0: Ministerio de Educación del país para revisar nuevamente el calendario escolar y presentar una propuesta definitiva.
1: El próximo lunes nos vamos a volver a juntar todas las secretarias y secretarios de educación de las entidades federativas para revisar nuevamente el calendario escolar y hacer ya una propuesta definitiva el próximo lunes, priorizando siempre el aprovechamiento, los aprendizajes de nuestros niños, nuestras niñas, jóvenes y adolescentes de nuestro
0: Fila para el concierto de Belinda en la Feria de Puebla luce tranquila, pese a que asistentes pasaron la madrugada afuera del Teatro del Pueblo. Se solicita el apoyo para localizar a Karen Itzel González Morales, de 17 años, quien fue vista por última vez el 4 de mayo de 2026 en la colonia San José Los Cerritos, en la ciudad de Puebla. Cualquier información, comunicarse a los teléfonos oficiales 2212-8381-42. Lupita Cuautle, presidenta municipal de San Andrés Cholula, realizó por segundo año consecutivo la entrega de obsequios en escuelas con motivo del Día de las Madres, beneficiando a instituciones educativas de distintos niveles del municipio y fortaleciendo la convivencia entre los familiares y la comunidad escolar. Rafael Micalco Méndez planteó una iniciativa de reforma para endurecer las sanciones por robo de autopartes en Puebla, con penas de hasta 15 años de cárcel. La dirigente estatal de Morena, Olga Lucía Romero García Crespo, pidió prudencia respecto a los métodos para aplicar encuestas rumbo al proceso electoral de 2027 en Puebla. El exgobernador de Chihuahua, Javier Corral, anunció la creación Frente Estatal en Defensa de la Soberanía Nacional, que promueve la participación ciudadana y el debate público. La creación del movimiento se da luego del caso de los agentes de la CIA en el estado.
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0: El clima al momento es de 23 grados centígrados. 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Para Radar Informó, Marcos Bravo. Muy buenas tardes.
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Y a las 6 de la tarde con 20 minutos a través de la mera mera, la grupera 89.3. ¿Cómo estás? Muy pero muy buenas tardes, oye. Sean todos bienvenidos, te doy la más cordial.

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0: En esos momentos el reloj marca ya las 6:30 p.m. 30 minutos lo que acabas de escuchar fue Edwin Luna y la Tracalosa de Monterrey con este gran tema de, fíjate que sí, una canción del 2018. Y bueno, como ya se los había mencionado, sí, sí, sí, esta hora de pura complacencia, vamos a darle con puro cambalache esta hora y con muchísimo gusto vamos a poner sus rolas. Mira, ya de este lado ya está reportando aquí la banda. Oye, qué chulada, qué chulada. Vamos a ver, tenemos nota de voz, vamos a ver quién se está reportando en esta rica tarde de sabadito. Sabadito, un prefestejo a las mamitas, hijo mano, a todas las mamacitas que nos están escuchando, les mandamos un besote bien tronadote. Claro que sí. ¿Quién se está reportando? Hola, buenos días, la grupera.
1: Hola, Cuervo.
0: Hola, hola.
1: Yo aquí pasándote a saludar, gustosa. No te voy a dejar de molestar de aquí hasta las 12 porque no va a haber desvelado.
0: No importa.
1: Entonces te voy a molestar.
0: Para mí un
1: pero
0: gusto.
1: Bueno, me puedes poner la canción de Jenny Rivera.
0: Ok.
1: La de él. Creo que así se llama él.
0: Oye, es correcto.
1: Algo que encuentres con él de Jenny Rivera, esa.
0: Ok.
1: Vale, Cuervo, yo aquí escuchándote y gracias.
0: Gracias, mi chido preciosa. Te mando un besote bien tornadote. Claro que sí, te ponemos la canción de Jenny Rivera, la de él, o Eva Luna, ¿no? Como la conocemos. Y de este lado también tenemos más mensajes que nos está reportando. Dice, hola, Cuervo, ¿cómo estás? Oye, por favor, ponme la canción de Estúpida de Grupo Signo. Claro que sí, qué buena rola. Claro que sí. Vale, ¿qué nos está reportando? ¿Qué nos está reportando? Tenemos más mensajes y nos vamos con más música. Dice este lado, dice, hola Alex, ¿cómo estás? Buena tarde, por favor, ¿podrías ponerme la canción de Vicente Fernández, la de A Mi Manera, please? Órale, va, con muchísimo gusto, claro que sí. Otro mensajito y nos vamos con música para que aprovechemos esta hora de cambalache. Mira, acá de este lado están escribiendo, están reportando. Acá de este lado dice, hola Cuervo, ¿cómo estás? Muy buena tarde. Dice, por favor, ¿podrías ponerme la canción de Palomo, la de Flor de Capomo? Ok, con muchísimo gusto. Y por favor, manda saludos para todos los que te escuchamos aquí del lado de La Calera. Saludos a todos mis amigos de La Calera que se andan sintonizando la grupera, oye. Muchas gracias, qué chulada, qué chulada. Sale, nos vamos con el último mensaje y nos vamos con más música. Dice, hola Cuervo, ¿cómo estás? Muy buena tarde. Gusto escucharte como siempre. Dice, ahora, ¿por qué no estás en la madrugada? No, pues ya sabes. Ahorita estamos cuidando el changarro. Nos tocó cuidar el changarro. Dice, de este lado, dice, por favor, ponme la canción de Fuego de los Cumbia Kings. Órale, va. Vas que chutas, con muchísimo gusto. Ya rugiste, campeón. Dale, pues nos vamos con música para aprovechar esa hora. Vámonos con Jenny Rivera, que esta canción nos las encargó mi queridísima Chío Preciosa. Esto se llama El Eva Luna. Sonando aquí en la grupera 89.3. No le cambies, que tengas una excelente tarde de sabadito. Y hoy juegan mis chivitas, oye, a ver qué tal nos va, oye. Partido de vuelta, oye. Chiva hermanos.

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1: Ya son las 6:48.

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1: Ya solamente 3 minutitos nos separan de las 7 de la noche a través de la mera mera, la grupera 89.3. ¿Cómo estás? ¿Cómo te encuentras? Lo que acabas de escuchar fue los Cumbia Kings. Eso que se llama Fuego, oye, qué buena rol, oye. Digna de escuchar este rico sabadito. Ya prefestejo a las mamis. Oye, qué chulada. Y vamos con los últimos mensajes y saluditos para esta hora de cambalache. Y recuerda que de a las 10 y a las 11 tenemos más cambalache. Así que si todavía no da tiempo de pasar tu rola, bueno, pues en punto de las 10 y a las 11 tenemos cambalache también. ¿Sale? Entonces, ¿quién tenemos de este lado? Dice, hola Cuervo, buenas tardes. Por favor, la canción de Rudy Valenzuela, la de Nadie. Ok, con muchísimo gusto. Dice, saludos para el famosísimo OVNI y a la familia Hernández. Ahí están los saludos para el buen OVNI, para el famosísimo OVNI y la familia Hernández que nos anda sintonizando con muchísimo gusto. Dice, ¿qué onda Cuervo? Buena tarde, feliz sábado, bendiciones. Oye, ya que andamos con Vicente Fernández, echa la canción, la de Por tu Maldito Amor. Ok, pero ya no nos va a dar tiempo, brother. Pero te la pongo a las 10. ¿Te parece? Acá de este lado también dice, saludos, por favor, Cuervo, manda saludos para los que te escuchamos aquí en la colonia La Margarita. Saludos y bendiciones a toda mi banda que nos anda sintonizando ya en La Margarita. Qué chulado, oye. Pues bueno, vámonos con la última rola de esta hora de cambalache y continuamos con mucha más música, muy buena programación a través de la mera mera, la grupera 89.3. Oye, te voy a dejar con Remy Valenzuela, esto se llama Nadie. ¡Suéltala, Cuervo! Estás en la grupera 89.3, no le cambies. Yo soy el Cuervo, contigo hasta la medianoche.

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1: La audiencia contra Roxana N., investigada por la muerte del pequeño Vicente en Mexicali, entró en proceso por 4 horas luego de que abogados del padre de la víctima señalaran inconsistencias en la carpeta de investigación. Buenas tardes, soy Marcos Bravo y a continuación te presento la información más importante al momento. Animales se refrescan en pozas ante la ola de calor en African Safari. El parque implementa medidas para mitigar las altas temperaturas. Se solicita el apoyo para localizar a Fernanda Santamaría Nieto, de 16 años, quien fue vista por última vez el 8 de mayo de 2026 en la colonia Ignacio Zaragoza, en el municipio de Amozoc, Puebla. Cualquier información, comunicarse a los teléfonos oficiales como el 2222-46-3830 o al 2226-82-1258. El gobernador del estado de Puebla, Alejandro Armenta, entrega juguetes y rosas en la Feria de Puebla previo al 10 de mayo. Sin incidentes y con saldo positivo transcurre la Feria de Puebla, donde el gobernador Alejandro Armenta realizó un recorrido, convivió con familias y anunció más actividades deportivas y culturales. Reportan vigilancia permanente. Un presunto delincuente armado que escapaba de la policía ingresó al Instituto Cultural Mexicano en Washington, D.C., donde intentó ocultarse. Elementos de seguridad lograron detener al sospechoso sin que se reportaran personas heridas o víctimas. Un fuerte incendio consumió una fábrica de reciclaje de plásticos en el condado de Henry, Tennessee, provocando una intensa movilización de equipos de emergencia. Hasta el momento se desconoce la causa, si hay personas heridas o fallecidas.
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1: Personal de la Fiscalía General de la República cumplimentó una orden de aprehensión contra Miguel N. por su probable participación en los delitos de delincuencia organizada, trata de personas y explotación sexual. La detención se realizó en el Aeropuerto Internacional de la Ciudad de México tras arribar en un vuelo procedente de Bogotá, Colombia.
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1: El clima permanece nublado, sin embargo nos encontramos en 23 grados centígrados. Sigan en sintonía de Cinco Radio. Para Radar informó Marcos Bravo. Muy buenas tardes.
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7 de la noche con 34 minutos a través de la mera mera, la grupera 89.3. Oye, lo que acabas de escuchar, malagradecido, los horóscopos de Durango con Carolina Ross. Oye, a través de la mera mera, 89.3. Oye, te voy a dejar con esta canción, Grupo Frontera con Karim León. Esto se llama Que Vuelvas, que por cierto, el día de hoy se vuelve a presentar Karim León en el palenque de la Feria de Puebla 2026. Oye, saludos y bendiciones para todos los que nos andan ahí acompañando en el stand, en la zona 5R, allá en la Feria de Puebla 2026. Oye, si todavía no sabes dónde está la zona 5R, bueno, justamente al ladito de la torre del teleférico, ahí merito, no hay pierde. Donde veas buena bulla, buen ambiente, buena música, bueno, ahí es el lugar indicado. No le cambies, sigo acompañándote de aquí hasta la medianoche. Yo soy el Cuervo contigo, acompañándote, dichoso, gustoso. Así que no le cambies, súbele tu radio, estás en la Grupera 89.3. ¡Súbele! ¡Suéltala, Cuervo!

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1: Una intensa balacera en el barrio Bravo de Tepito provocó una fuerte movilización policial tras el reporte de 4 personas heridas en el cruce de las calles Tenochtitlán y Peñón. Los lesionados fueron trasladados de urgencia a distintos hospitales. Sin embargo, 3 de las víctimas fallecieron debido a la gravedad de los impactos recibidos. Buenas noches, soy Marcos Bravo y a continuación te presento la información más importante al momento. Lo único que quiero decirle a la presidenta es que me ayude, dijo la mamá de un menor de 16 años que fue baleado a unos metros de su casa en Sonora, en donde la mandataria Sheinbaum supervisa el plan de justicia para pueblos originarios de esa entidad.
2: Yo lo único que quiero decir a la presidenta es que me ayude de todo corazón, en la mano. Hoy no solo vean por mí, vean por un muchacho de 16 años que era estudiante, que tenía ya ofrecía una beca en el Ixon, porque como era boxeador, ya le habían ofrecido una beca en el Ixon para seguir estudiando, que tuvo una quinceañera gracias a su madre, que yo pude hasta el último momento estar ahí, que si él hubiera sido malo, no le hubieran hecho un reconocimiento en la Liga Nacional de Box de Amateurs ahí. Tuvo una despedida en su gimnasio, tuvo una despedida en su escuela. ¿Usted cree que un niño que hubiera sido malo hubiera tenido todo eso?
1: En una operación marítima frente a costas de Guerrero, personal de la Marina aseguró una embarcación menor con 26 bultos de cocaína y detuvo a 2 personas extranjeras. Con esta acción suman 89 bultos asegurados en 4 operaciones marítimas consecutivas en una semana. Morena denunció una presunta tentativa de feminicidio contra su candidata Delia Aurora Hernández, coordinadora del Distrito 4, y su equipo en Coahuila. Sobre los cambios al calendario escolar 2025-2026, la CNDH considera importante que la SEP y el Consejo Nacional de Autoridades Educativas revisen esta determinación, priorizando el interés superior de niñas, niños y adolescentes. La presidenta de México, Claudia Sheinbaum, firmó en Sonora un decreto para restituir 239 hectáreas al pueblo yaqui, con lo que suman 45.794 hectáreas entregadas en el marco del Plan Justicia. Además, inauguró un comedor infantil y anunció un programa para fortalecer la agricultura y la pesca en la región. Elevan a 56 el número de incendios forestales activos en México por onda de calor. De acuerdo con la CONAFOR, los siniestros afectan de manera preliminar 25.356 hectáreas con la participación de 1.254 combatientes del fuego. Las áreas naturales protegidas con incendios forestales activos se ubican en Nayarit, en la cuenca alimentadora del Distrito Nacional de Riego, Tamaulipas, en la ruta de la Mariposa Monarca, en San Luis Potosí, en la Sierra San Miguelito, y en Zacatecas, en el Parque Ecológico del Centenario de la Batalla.
0: Deportes.
1: Gerardo Espinosa, a un paso de ser el nuevo entrenador del Club Puebla.
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1: El clima al momento es de 20 grados centígrados. Sigan en sintonía de 5 Radio. Para Radar informó Marcos Bravo. Muy buenas noches.
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solamente 11 minutitos, 11 minutitos nos separan de las 9 de la noche a través de la mera mera, la grupera 89.3, la voz que te acompaña en esta rica noche. Tú ya me conoces, Alex Sánchez, el Cuervo, oye. Y mira, acá de este lado ya nos están mandando mensajes, oye, de... Ya nos están cantando aquí el tirito, nos están cantando aquí que la apuesta, oye, que la Chivas, oye, no, qué barbaridad. Está cardíaca la situación. Para las Chivas, oye, qué barbaridad. Vámonos con este tema que nos pidieron acá desde el lado, Terminación 57. Dice, oye, por favor, Alex, por favor, sí, suéname la canción de Un Cumbión Dolido de Cristian Nodal. Órale, va, con muchísimo gusto. Te sigo acompañando hasta en punto de las 12 de la medianoche, no le cambies. Y súbele a tu radio, oye, que ya está sonando Cristian Nodal, eso que se llama Un Cumbión Dolido. ¡Qué buena rola! 8:50, no le cambies. Buena noche.

Ya solamente 7 minutitos nos separan de las 9 de la noche a través de la mera mera, la grupera 89.3. Lo que acabas de escuchar fue Cristian Nodal con este cumbión, un cumbión dolido. Y mira, fíjate que estábamos en la intervención pasada y no sé cómo va siendo mi sorpresa que ya metieron otro gol, oye, porque acá los chivermanos andan preguntando, ¿qué onda? ¿Cómo va el partido? Ya, el global ya son 3-3, ¿eh? Ya empatamos. Ya estamos como ya respirando los chivermanos. Oye, y aprovechando esta intervención, quiero mandar un saludo muy especial a mi queridísima Pau Parraguirre, oye. Eso, mi Pau, ¿eh? Siempre con una buena actitud, mi Parraguirre. Muy bien, Pau. Te mandamos un besote bien tronadote. No le cambies, súbele a tu radio, te sigo acompañando hasta en punto de la medianoche. Tú ya me conoces, Alex Sánchez del Cuervo, a través de la Grupera 89.3. Te voy a dejar con Grupo Bronco, esto se llama Adoro. No le cambies. Buenas noches.

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momentos el reloj nos marca ya las 9:30 a través de la mera mera de la Grupera 89.3. Vámonos con esta siguiente canción, pero sin antes decirle que estamos en las semifinales, porque acá me está preguntando que qué onda con el partido. Chivas está en las semifinales. Ah, qué bonito, lo bonito, ye. Te voy a dejar con Edwin Luna y la Tracalosa de Monterrey. Esto se llama Últimamente, a través de la mera mera de la Grupera 89.3. La voz que escuchas, la voz que te acompaña en esta rica noche de sábado. Alex Sánchez, el Cuervo, no le cambies, estás en la Grupera 89.3.

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1: Qué rico, mi amor.
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0: Ya solamente 15 minutitos nos separan de las 10 de la noche a través de la mera mera, la grupera 89.3. Oye, ¿cómo vamos? ¿Cómo va su sabadito? Sabadito rico. Oye, te recuerdo que en punto de las 10 hasta la medianoche tenemos Cambalache. Es más. Porque estamos bien contentos, andamos bien felices y contentos, claro, porque ganaron mis Chivas, estamos en semifinales. Ya a partir de ahorita, ya en esos momentos, ya empezamos a complacer a la banda. Claro que sí, vamos a tener Cambalache de aquí hasta la medianoche a través de la mera mera, la grupera 89.3. Tú ya me conoces, yo soy Alex Sánchez el Cuervo y te sigo acompañando con muchísimo gusto. Vamos a ver quién se reporta, vamos a ver quién nos anda saludando. Claro de que sí. Dice de este lado: hola Cuervo, buenas noches, espero que tengas una linda noche. Muchas gracias, igualmente. Dice: por favor, ¿podrías mandar un saludo para los que estamos trabajando allá en el Esquite Dorado, allá en Tlaxcalancingo? Uy, qué rico. Mira, me ponen aquí una foto de un elotito bien sabrosito, con salsita, con unos doritos nachos, ¿va? No, se ve chulada, bien rico, y uno con hambre. Qué barbaridad, ¿por qué nos castigan de esta manera? Oye, saludos a mis amigos del Esquite Dorado que nos andan sintonizando allá en Tlaxcalancingo. Y dice: por favor, ¿podrías ponerme la canción de Amor Eterno? Por favor. Claro que sí, con gusto. Saludos a mis amigos del Esquite Dorado. ¿Quién más tenemos de este lado? Dice: buenas noches, Cuervo, por favor, ¿puedes poner la canción de Cuisillos, la de Solamente Llamé? Por favor, saludos. Órale, va, con muchísimo gusto. Claro de que sí. Tenemos audio. ¿Quién se está reportando de este lado? Hola, buenas noches, la grupera. Hola.
1: ¡Pobres de los tigres!
0: ¡Qué pobres! Oye, no, estuvo cardíaco la situación, cardíaco. Pero como siempre, ganando como siempre. Sale, ¿qué más tenemos de este lado? Tenemos más mensajes. Mira, aquí ya nos dieron las gracias, ¿no? ¿De qué? A ver, ¿qué más dice? Hola, Cuervito, dice: por favor, ¿me puedes poner una canción? La de Montes de Durango, la de Me Duele Escuchar Tu Nombre, por favor. Con muchísimo gusto, claro de que sí. El último mensaje, nos vamos con más música. Pero no te preocupes, que ya a partir de ese momento hasta la medianoche tenemos puro cambalache, mi niño. Dice: buenas noches, Cuervo, por favor, ¿podrías poner la rolita de Joan Sebastián, la de Celia? Gracias, te escuchamos aquí en casa y descansando, qué rico. Saludos a todos en casa, excelente noche. No nos dicen por dónde, ¿verdad? Pero mira, aquí ya nos mandaron sus saluditos y su complacencia. ¿Va que va? Con muchísimo gusto. Te voy a dejar con Juan Gabriel, esto se llama Amor Eterno. Tú ya conoces esta canción, oye. Ay, ay, ay. Esas no, por favor, esas no. No le cambies, contigo hasta la medianoche a través de la mera mera, la grupera 89.3. Súbele a tu radio. Yo soy el Cuervo. Buenas noches.

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0: En esos momentos arrancamos ya las 10 de la noche con 7 minutos a través de la mera mera de la Grupera 89.3. Oye, yo soy Alex Sánchez del Cuervo, con muchísimo gusto te sigo acompañando hasta en punto de la medianoche. Y ya sabes que ya activamos el modo cambalache. Así que te invito a que te pongas en contacto para disfrutar juntos tú y yo estas últimas dos horas que te voy a estar acompañando de pura complacencia. Claro que sí. Y pues por supuesto también que se empiecen a programar sus rolitas las mamitas, oye, porque ya estamos en el prefestejo, el Día de las Madres, oye, qué chulada. Al 22-21-23-45-99, al 22-12-66-47-80, y nos vamos rápidamente con estos mensajitos de WhatsApp, a ver quién se está reportando. Tenemos notas de voz, ¿quién se está reportando? Hola, buena noche, la grupera.
1: Buenas noches, Alex, por favor, saludos a Tienda 24 Horas,
0: San saludos, Pedro. Saludos.
1: Por favor, la melodía, el Commander, el papel cambió.
0: Ok.
1: Ya estamos en casa, pero feliz de escuchar a la mera mera la grupera.
0: Gracias.
1: 89.3, de tu amigo Adrián.
0: Gracias, mi querísimo Adriancito. Muchas gracias.
1: Pues qué bueno que ganaron tus Chivas, porque ya sabemos que en mi pueblo ya no más ya no da ni una, pero ni modo, somos poblanos de corazón.
0: Eso sí, eso sí.
1: 100% poblanos.
0: Eso sí.
1: Te escucho aquí en San Pedro Cholula. Bendiciones para ti y tu familia.
0: Muchas gracias, compadrito, muchas gracias. Saludos hasta San Pedro Cholula. Oye, para las Cholulas bellas, claro que sí. Tenemos más nota de voz, ¿quién se está reportando? Hola, buena noche, la grupera.
2: Hola, mi Alex, ¿cómo estás?
0: Hola,
2: deseo que andes muy bien. Oye, gracias. ¿Será que me puedas poner la canción de Nada Iguales de la Adictiva, por favor?
0: Órale, va.
2: Saludos para mi mami, la señora Irma, y mi papá, el señor Pedro, que te estamos escuchando aquí en la colonia San Pedro. Y para todos los aficionados de corazón de mis pericos de pueblo.
0: ¡Ah, claro!
2: Que le ganamos la serie, claro, a esas personitas que son un poquito especiales, los diablitos. Saludos, mi Alex.
0: Sí, claro, por supuesto, también orgullosos y felices de que ganaron los pericos, claro, de que sí, oye, muchas felicidades, y pues, ahí dice mi Jess, oye, para las personitas que son un poquito complicadas, oye, pero no, la verdad que también se disfrutó ese encuentro. Sale, ¿quién más tenemos de este lado? Tenemos más audios, aquí está. Hola, ¿quién se reporta? Buenas noches, la grupera.
3: Juanito, buenas noches.
0: ¿Qué pacho, mi hermano?
3: ¿Será que puedas poner la de Cristian Castro, el Caíto Feliz, contra Edén Muñoz?
4: Muchas gracias.
3: Ay, ¿cómo se llama?
0: Osadía.
3: Osadía.
0: Uy, buenísima. Buenísima esa rola, mi hermano. Muy buena elección. Qué buena rola. No me pregunten por qué, pero si la neta sí, como que sí nos quedó el saco. Ay, hijo, mano. A ver, ¿quién más está reportando? Hola, buenas noches, la grupera.
5: Hola, mi estimadísimo Cuervo.
0: Qué
5: buenas
0: pacho,
5: noches,
0: mi Mari.
5: ¿Cómo estás? Qué gusto escucharte.
0: Gracias.
5: Oye, ¿me puedes complacer con la rola de La Cama Descendida, de la original Van de Limón? Por favor, guapo, que tengas una excelente noche y que sigas pasando un excelente turno. Te mando besos, abrazos y apapacho.
0: Gracias, mi querísima Mari. Ya quedamos. Vamos a hacer una apuesta porque dijo Mari, si las Chivas pasan a semifinales, vamos a hacer una apuesta. Pues órale. Ya no las canto y órale, con muchísimo gusto. Sale, ¿qué más tenemos de este lado? Vamos con más mensajes. A ver, de este lado, nada por aquí, nada por allá. Okay, mira, de este lado se están reportando más en este WhatsApp al 22-21-23-45-99, al 22-12-66-47-80. Dice, hola, mi voz hermosa. Dice, por favor, ¿me puedes poner la del color de tus ojos dedicada para ti? Ay, muchas gracias. Tenía rato que no me dedicaba una canción. Un besote bien tronadote, claro que sí. Sale, ¿qué más tenemos? Últimos mensajes. A ver quién se está reportando. Dice, ¿qué onda, Cuervo? ¿Cómo estás? Buenas noches, saludos para ti. Una canción, por favor, por el amor a mi madre, de Los Ángeles Azules. Gracias, claro. Ya empiecen a mandar sus dedicatorias, sus canciones a sus mamis, claro. Aquí ya sabes, el Cuervo te las pone con muchísimo gusto. Se escuchó raro. Sale, el último mensaje y me pinto más. Con más música, con más complacencias. Dice Alex, porfa, pon la canción para Soledad al otro lado del sol de Los Temerarios. Y a mi hermano Ricardo, porfis, ponle algo de Amargo Dolor o Tragos de Amargo Licor. Ok, y a mí ponme, porfa, Mari es mi amor, de Leo Dan, por el cumple de mi hermana. Ok, dale, pues vamos a poner una por una para que nos dé chance de complacer a más bandas, ¿sale? Sale, con muchísimo gusto, sale. Nos vamos con más música a través de la mera mera La Grupera 89.3. Se voy a dejar con el Commander. Oye, esta canción que se llama El Papel Cambió. Suéltala, Cuervo, por favor. No te despegues, ya estamos en el modo cambalache a través de la mera mera, la grupera 89.3, de aquí hasta la medianoche. Y te acompaño con muchísimo gusto. Tu amigo, tu compa, tu servidor, tu locutor de confianza, tu rocola de confianza, el Cuervo.

Te voy a dejar con esta canción a cargo del señor Joan Sebastián, el rey del jaripeo, eso se llama Celia, esta canción que ya teníamos ya pendiente desde hace ratito, a través de la mera mera, la grupera 89.3, yo soy el Cuervo, no le cambies. Buenas noches, Puebla.

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Ya solamente 15 minutitos nos separan de las 11 de la noche. Lo que acabas de escuchar fue a Leopoldo Dante Esteves, oye, mejor conocido como Leodán, con este gran tema de Mari es mi amor. Oye, qué bonita canción, una canción de 1968. Y nos venimos a algo más reciente, este gran tema que la verdad llegó para quedarse. Muy buena dupla, la verdad, de Eden Muñoz con Cristian Castro, que también nos las encargaron de este lado. Esto se llama Osadía, súbele, porque qué rolón. Este rolón me la pongo en las axilas, suéltala, cuervo. Te sigo invitando a que te quedes conmigo a través de la mera mera, la Grupera 89.3. Yo soy el Cuervo. Cuervito, cuervito, cuervito, cuervito, cuervito, cuervito. De aquí hasta las 12 de la medianoche, súbele esta joya de rola.

0: solamente 11 minutitos, no se paran de las 11 de la noche. Qué buena rol, oye, pero yo te sigo acompañando. Mientras tanto, voy rápidamente a un corte comercial y seguimos con el Camarache a través de la Mera Mera 89.3.
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0: Vámonos con esta canción. De este lado nos pregunta, nos dice: hola Cuervo, ¿cómo estás? Oye, ¿podrías poner una canción? Claro que sí, dice, por favor, ¿no puedes poner la canción, la de En esta vida no se pudo, del Mimoso? Gracias a ti por reportarte. De este lado también nos dicen: buenas noches, por favor, ¿no puedes poner la canción del Tiempo no perdona? Órale, va, con muchísimo gusto. Seguimos en el Cambalache a través de la Mera Mera, la Grupera 89.3. Te voy a dejar con el Mimoso, qué buena rola, oye.

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0: Ya las 11 de la noche con 7 minutos a través de la mera mera, la grupera 89.3. Hoy arrancamos ya esta última hora que te voy a estar acompañando de puro cambalache. Recuerda que ya estamos en modo cambalache activado, oye. Y agradeciendo infinitamente a todos los que se han puesto en contacto aquí con su servidor. Y vámonos con más músicas. ¿Qué nos está pidiendo el público? ¿Qué dice el público? Mira acá de este lado, dice Cuervito Precioso, ¿cómo estás? Dice, por favor, ¿puedes poner la canción de Jenny Rivera, la de Tu Camisa Puesta, por favor? ¡Atrevida, eh! ¡Ay, hijo mano! ¿Algo que nos quieras contar? Dale pues, la programamos. Tenemos nota de voz. Vamos con los audios. ¿Quién se está reportando de este lado? Hola, buena noche, la grupera.
1: Puede poner la de Amor de Amores, Ángeles Azules.
0: Órale, va, con muchísimo gusto. ¿Quién más tenemos de este lado? Buenas noches, la grupera.
2: Cuervo, buenas noches.
0: ¿Qué hubo, qué hubo?
2: ¿Podrías poner la canción de el grupo Frontera, El Amor de Mi Vida, para Yolanda Huitzil y para mi hija Areli Castillo, que se escuchan en San Mateo, Cuanalá?
0: Gracias. Órale. Cuervo. Órale, va, con muchísimo gusto. Saludos hasta allá, hasta Cuanalá. Oye, con muchísimo gusto te ponemos, la programamos. ¿Quién más se reporta? Hola, buenas noches.
3: Buenas noches, mi lento. Buenas noches, que tengas buen turno. ¿Me puedes poner la canción de Romero Santo?
0: ¿Cuál? Se le fue.
3: Buenas noches, mi lento. ¿Me puedes poner la canción de Romero Santo? Es una propuesta en recorrida a todos los que los escuchas y te escuchamos en Misiones de San Francisco.
0: Saludos hasta Misiones de San Francisco. Ok, Romeo Santos, la propuesta indecente. Sale. ¿Quién más tenemos de este lado? ¿Tenemos nota de voz? No, este ya le dimos, ok, ya le dimos de lectura. Ya, creo que son todos, ¿verdad? Ok, por el momento. Mientras tanto, te sigo invitando a que te pongas en contacto para que pidas tu rola, mandes tus saluditos, mandes tus felicitaciones a mami, porque ya estamos a unos cuantos minutos para que ya sea oficialmente 10 de mayo, el Día de las Madres, hoy oficialmente el Día de la Chancla Voladora. Vámonos con más música porque el tiempo apremia. Te voy a dejar con esta canción, con esta rola de Jenny Rivera, La Gran Señora. Tu Camisa Puesta, sonando en estos momentos cuando el reloj marca ya las 11:09 a través de la mera mera, la grupera 89.3. Yo soy el Cuervo, contigo hasta la medianoche. Seguimos en el cambalache. Súbele a tu radio. Buenas noches.

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0: las 11 de la noche con 27 minutos. Acaba de cambiar el minutero en estos momentos. Y seguimos en el Cambalache, modo Cambalache activado, oye, a través de la mera mera, la grupera 89.3. Yo soy el Cuervo, contigo hasta la medianoche. Ya casi se nos acaba el 20, oye, ya casi, casi. Pero todavía, por ese casi, todavía no. Y nos vamos a ver quién se está reportando con nosotros, que porque tenemos más complacencias, claro de que sí. A ver, tenemos nota de voz, vamos a ver quién se está reportando de este lado. Hola, buena noche, la grupera.
1: Hola, corazón.
0: Hola, hola.
1: Buenas noches.
0: Buenas noches.
1: ¿Puedes poner No Es Tu Culpa, versión sonidera? Gracias, bonita noche.
0: Órale, con muchísimo gusto, claro de que sí. A ver, ¿qué más tenemos de este lado? Dice, Cuervito, buenas noches. ¿Podrías darle palabras de aliento a mi esposo, que acaban de fallecer sus peces que tenía con ellos muchos, muchos años? Oye, te estamos escuchando. Oye, no me digas eso. No me digas eso. No tengo el nombre, ¿verdad? Pero mi hermano... Mi hermano, ¿qué te puedo decir? Mira, acaban de fallecer sus peces. Pero mira, mi hermano, quisiéramos más personas como tú que tengan esa calidez, ese amor por la naturaleza, por ese amor a los animales, por esos seres vivientes que desgraciadamente, pues obviamente no tienen voz. Pero mira, muchos, sería bueno tener gente como tú, que de verdad respeta la naturaleza. Y mi hermano, pues mira, ¿qué te puedo decir? No te preocupes. Mira, ellos ya están mucho mejor que nosotros, ya están en el paraíso de los peces, en el paraíso acuático. Mi hermano, ánimo, mi hermano, por favor. Quédate con eso, mi hermano, de que tú los cuidaste, tú los quisiste, tú le diste los cuidados necesarios a esos pequeños pececitos, oye. Ánimo, mi hermano. Que no decaiga el ánimo, te mandamos un abrazo, oye. Híjole, mi hermano acaba de fallecer sus pececitos. Qué barbaridad. Sale, ¿quién más tenemos de este lado? Tenemos mensaje aquí, dice, ¿qué onda, Cuervo? ¿Cómo estás? Oye, por favor, ¿puedes ponerme la canción de Pepe Aguilar, Por Mujeres Como Tú? Perfecto, con muchísimo gusto. A ver, tenemos de este lado, dice, hola Alex, ¿cómo estás? Buena noche, gusto escucharte. Por favor, ¿me puedes poner la canción de Morena, de Los Felinos? Uy, con muchísimo gusto, claro. Dale pues, te sigo invitando a que te pongas en contacto. Seguimos en el Cambalache de aquí hasta la medianoche, al 22-21-23-45-99 o al 22-12-66-47-80. Mientras tanto, te voy a dejar con este gran tema, oye, No Es Mi Culpa, sonando aquí en la grupera 89.3. Oye, qué buena rola. Recuerda que puedes seguirme en Instagram como Alex con doble X.

_cuervo. Acá nos están preguntando, ¿cómo sales en Instagram? Aquí estamos a la orden para el desorden. Alex con doble X guión bajo cuervo. Aquí en el grupero 89.3, te sigo acompañando con muchísimo gusto, no le cambies, súbela a tu radio.

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0: Hola, hola, bienvenidos, ¿cómo están? A un nuevo episodio de Ya Oíste. Es un espacio, aquí vamos a abordar temas de salud con información clara y confiable. Este episodio, la verdad, lo había estado esperando con mucha emoción, porque es un tema que ha estado sonando últimamente en la radio, en las redes sociales, con nuestra familia, y vamos a hablar sobre el tararán sarampión, una enfermedad que muchas personas ya consideraban del pasado y que nunca les iba a volver a pasar, pero ¿qué creen? Estamos retomando este tema. Y para poder hablar mejor sobre esto, nos acompaña nuestro querido doctor Jesús Manuel Rodríguez. ¿Cómo está, doctor?
5: Hola, ¿cómo estás? Muy bien, gracias.
0: Ah, pues yo contenta, la verdad, aquí desde que empezamos a hablar un poquito antes de iniciar el podcast, yo ya estoy con un montón de preguntas, de dudas, y creo que los que nos están escuchando también. Así que vamos a empezar por lo básico, doctor. ¿Qué es el sarampión?
5: Bueno, el sarampión es parte de un grupo de enfermedades que se llaman enfermedades febriles exantemáticas. Esto quiere decir que, como su nombre lo dice, preceden de fiebre y un exantema, o lo que conocemos como rash. Entonces, okay. Es una enfermedad de tipo viral.
0: Actualmente con el COVID podemos detectarlo con ciertas pruebas y ese todo tipo de situaciones, ¿no? Pero con el sarampión, en este caso, ¿qué se hace?
5: Muy bien. Depende de dónde, del tiempo en el que nos encontremos con la enfermedad. Existen de forma inicial, si estamos en la parte donde está el exantema, está la fiebre y tengamos esta sospecha, podemos ocupar un exudado que es un exudado faríngeo. Ocupamos las flemitas y se hace una prueba que se llama PCR, pero también en sangre. De hecho, justamente en sangre vemos la titulación y vemos si es o no un caso confirmado para sarampión.
0: Por ejemplo, ahí las personas, lo primero que tienen que hacer sí o sí es ir con su médico, ¿no? O en este caso, mejor te aíslas. ¿Qué hacemos, doctor?
5: Muy bien. Mira, te voy a comentar algo que me gusta. Muchas veces es lo primero que le digo a mis pacientes. Lo primero que hay que tener en cuenta es que hay un periodo de transmisión que es bastante amplio, que va desde los 7 hasta los 21 días, y en promedio se dice que son de los 10 a los 12 días en promedio. Pero ¿qué es importante de tu pregunta? Yo creo que muchos ni siquiera... Esto que mencionas tú me parece extraordinario, porque me refiero a lo siguiente. Si vamos a sarampión, las personas piensan que son ronchas.
0: Exacto.
5: Y que entonces, ¿lo contagioso son las ronchas? Y la realidad es que no. Lo contagioso, o realmente el mecanismo de transmisión de esta enfermedad, es justamente por vías respiratorias, porque realmente es el contexto. Ahora, muchos no lo asociamos de esta manera. De hecho, incluso es una pregunta frecuente. ¿Cómo se contagia? Y es lo que acabas de mencionar. Sería una cosa realmente majestuosa el hecho de decir cualquier persona que inicia con síntomas respiratorios ya se protege para tratar de evitarlo.
0: Claro.
5: Decirte que te quedas aislada en casa a lo mejor sería a veces hasta inviable, porque tenemos actividades, tienes sí. que trabajar, tienen hijos, tienen actividades que le impide el que realmente te quedes en casa, que así sería prudente el uso de un cubreboca, ¿no? Uh-huh.
0: Pero hay gente que no conoce cuáles son los síntomas que empieza, porque creo que va por etapas, ¿no?
5: Claro, existen tres etapas, que es el periodo prodrómico, una parte que se le llama el periodo exantemático y una parte que se llama de convalecencia. Pero ¿qué es lo realmente interesante? El prodrómico es el inicio de la fiebre y estos síntomas respiratorios. De hecho, antes del exantema se ve la fiebre y otras cosas como se le llama coriza. Coriza es escurrimiento nasal, estornudos, el conjuntivitis, que puede ser enrojecimiento a nivel de los ojitos, que podamos tener un poquito de lagrimeo excesivo o incluso tos, que puede aparecer en esos primeros días. Una ligera tos, de hecho, se describe como ya en el día 2-3 que okay. se puede tener. Ya tenemos entonces la fiebre. Posteriormente, y se describe que como para el día 4, ya viene nuestra fase de la parte exantemática. Empiezan a aparecer las ronchitas o estas exantemas. ¿Qué características tiene? Que son maculopapulares, no tienen líquido. Eso es bien interesante. De hecho,
0: ¿son
5: existen
0: como
5: diferentes? Sí, pueden ser como planitas que confluyen y hay espacios entre ellas, como si fueran islitas, digámoslo, pero no están llenas de líquido. Okay. ¿Por qué menciono esto? Porque justo, por ejemplo, en varicela, y si ya te digo varicela, ¿qué sí. vemos? Están llenas de agüita, ¿no? Vesículas.
0: Una ampollita.
5: Ándale, ¿no? Justo. Y entonces lo que te pasa en sarampión es que solamente queda como la ronchita sin líquido adentro. Uh-huh. Entonces nosotros ya esto lo llamamos pápulas. Papás. Así es. Y bueno, vemos que entonces a partir del día 4, pero otra cosa que tenemos que saber, ¿de dónde empiezan? Empiezan de arriba para abajo.
0: ¿Dan comezón esas ronchitas?
5: Sí, llegan a describir que son pruriginosas. Okay. Aunque depende del contexto, ¿no?
0: Un tema que me parece interesante, cuando estaba investigando un poquito más sobre el tema, dice que es como una enfermedad más para niños, o sea, que les pasa más a los niños y... O sea, no, nadie esté exento, perdón, a que le suceda. Incluso, como lo platicamos, o sea, aunque estés vacunado, pues puede ser el poquito porcentaje de la población que te toque. Pero, ¿por qué lo catalogan mucho hacia los niños?
5: Bien, porque eso creo que sí sería un mito. Viene derivado de lo siguiente. Yo asumo que lo mencionan porque habitualmente es en niños donde se ve la varicela, el parvovirus B19 y estas enfermedades. La situación real es que en la Ciudad de México, tan solo de los casos que tenemos, el grupo más afectado ha sido desde los 25 hasta los 34 años, donde vemos que literalmente es donde está el grupo más afectado. O sea, no es ni siquiera en los niños, de hecho, en es menor la tasa de incidencia que hemos presentado en comparación con este grupo. Entonces, sí sería como más un mito, porque la realidad es de que, insisto, el grupo más afectado en este momento en la Ciudad de México sí es de los 25 hasta los 34 años.
0: Y eso se debe, doctor, bueno, ya, cerrando paréntesis de los niños, es un mito, pero hablando del sector que está viendo afectado, ¿eso a qué se debe hoy en día en México?
5: Si individualizaríamos los casos, en su mayoría han sido personas no vacunadas, en su mayoría.
0: Ay, no.
5: Pero ¿qué quiere decir también esto, no? En el grupo de la Ciudad de México que te mencionaba, ¿qué vemos en este grupo de edad? Que son las personas más activas o que se movilizan más.
0: Claro,
5: de hecho,
0: sí.
5: Pues bueno, esto tiene mucho que ver con la parte de que son personas activas laboralmente, de que las actividades en este grupo son más de, bueno, activan más la movilización.
0: Pero van en el metro, que es más transporte público.
5: De hecho, sí. De hecho, es importante eso que mencionas, porque tan solo en la cadena de transmisión veíamos que, te mencionaba, son respiratorios. Yo estornudo y esas partículas con este virus, específicamente, varía dependiendo del tipo de virus, por el peso, por todo. Pero quedan suspendidas en el aire hasta por 2 horas.
0: Ay,
5: o sea, me refiero a... Es lo que te mencionaba. Si todos tuviéramos una buena educación y que desde el primer síntoma respiratorio, uso de cubrebocas, independientemente de la causa, y si ya tengo, me cambio de cubrebocas tricapa a un N95, que era lo que veíamos en COVID, buena higiene de manos, yo prevendría muchísimo.
0: Ay, la verdad es que estoy súper, hiper, mega picada con este tema, doctor. Yo sé que hay muchas cosas que, pues, no podemos abarcar en un solo episodio, pero me gustaría que antes de retirarnos, de despedirnos, nos dejara un mensaje final sobre todo este tema, usted como de lo que ha visto, lo que ha vivido.
5: Pues yo creo que el principal tema y la principal reflexión es ponernos a pensar que había sido un logro impresionante para este país porque tenemos uno de los mejores esquemas de vacunación. Es retomarlo, o sea, me refiero a incluso nosotros como hacernos conscientes de sí mismos y de las personas que están a nuestro alrededor. No le estamos haciendo un favor a nadie más que a nosotros mismos. Son como muestras de amor propio, autocuidado, el hecho de irnos a vacunar. Entonces, en definitiva, sí creo que sería una de las cosas que tenemos que aprovechar. Nuestro programa universal de vacunación, tenemos que aprovecharlo.
0: Súper,
5: o sea, vayamos viendo nuestro grupo de edad, pidamos nuestra cartilla, asesorémonos con el epidemiólogo, con el infectólogo, con el médico internista, con todas las especialidades y pues saquémosle provecho.
0: Yo encantada, doctor, de que nos haya acompañado el día de hoy. Espero que también usted se lo haya pasado muy bien. Muchas gracias por la compañía, por la información principalmente.
5: Pues gracias a ustedes por el espacio en realidad. Y yo creo que lo más importante de todo es, insisto, vacúnense.
0: Pues muchas gracias, Sister López. Gracias a los que nos están escuchando del otro lado de la radio, de Spotify, donde ustedes nos estén acompañando. Gracias, muchas, muchas gracias. Vacúnense. Y gracias, doctor. Nos vemos en el siguiente episodio. Yo soy Génesis Sainz y fue un gusto estar con ustedes. Adiós.

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Ya solamente 9 minutitos nos separan de la medianoche a través de la mera mera, la grupera 89.3. Oye, muchas gracias por continuar en sintonía. Y vámonos con las últimas complacencias, porque acá nos está pidiendo la canción, la de Qué Maldición. Oye, qué buena rola. Tenía mucho, pero mucho tiempo que no escuchábamos esta rola a cargo de Snoop Dogg con la banda MS. Qué buena canción, ¿eh? Qué buena canción a través de la mera mera, la grupera 89.3. No le cambies, ya estamos con las últimas complacencias de esta noche. Yo soy Alejandro Sánchez, el Cuervo, contigo hasta la medianoche. Buenas noches, Puebla. Continuamos con mucho más.

Ya solamente 5 minutitos nos separan de la medianoche y damas y caballeros, ha llegado el momento de despedirme. Muchísimas, pero muchísimas gracias por haberme acompañado en esta rica noche de sabadito, oye. Muchas, muchas gracias. Y bueno, pues yo ya, mañana ya no tendré la oportunidad de festejar o celebrar, felicitar a las mamitas, pero deseo de todo corazón a todas las mamis que nos andan escuchando en estos momentos a través de la mera mera, la Grupera 89.3, pues que se la pasen súper bonito. Por favor, apapachen a sus mamis. De verdad, ustedes no saben la bendición que se cargan, que tienen en su casa. De verdad, aprovechenla, apapáchenla, díganle muchas veces cuánto la aman. Y pues a ti, mamita, que me estás escuchando, que la pases súper bonito, que te apapachen, que te corten, que te partan pastel. Vaya, vaya. Cuiden mucho a las reinas de la casa, que tengan un excelente, excelentísimo domingo. Cuídense mucho y si Dios lo permite, nos escuchamos hasta el próximo viernes en punto de la medianoche, ya sabes, para acompañarlos en Desvelados. Se van a quedar con la programación de la Grupera 89.3. Mientras tanto, yo me despido. Yo soy Alejandro Sánchez el Cuervo y nos escuchamos, te repito, el próximo viernes en puntos de las 0 horas. Voy con la última, con las últimas rolas, que es esta que nos están pidiendo, La Gata Bajo la Lluvia. Qué buena rola, mira, qué manera de cerrar esta hora. Grupo Brindis, el grupo que le canta al amor. Y así lo cerramos. Muchas gracias a todos aquellos que se pusieron en contacto con nosotros, aquellos que empiezan sus labores, que empiezan a chambearle, pues que tengan un excelente turno. Para todos aquellos que ya se van a descansar, bueno, con muchísimo cuidado, que regresen con bien a su casa, que tengan un sueño reparador. Cuídense mucho. Yo soy Alejandro Sánchez el Cuervo, a través de la Grupera 89.3. Hasta el viernes. Buenos días. ¡Vámonos!

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0: 6:47, mi gente chula, ¿cómo estamos, hombre? Ya andamos aquí con todo el Body Power. En esta mañana sensacional, estamos arrancando el domingo, todo el ambiente, pero solamente que a través de la grupera 89.3, qué gusto, qué chula la gente por aquí acompañándome a través de la grupera La Mera Mera, como siempre, con el sabor, con el ambiente, con la buena vibra de la mismísima Perico Oscar Guarneros, que te acompaño.
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0: De aquí hasta las 2 de la tarde.
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0: De hambre, de aquí hasta las 2.
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0: Y todo el ambiente, pero solamente aquí a través de la grupera 89.3. Así que la vamos a pasar sensacional. La vamos a pasar increíble, mi gente chula, con el ambiente, el sabor. Y todo el apapache, por supuesto, que tenemos solamente aquí a través de la grupera 89.3. Ya se la sabe, mi gente chula. El teléfono en cabina para que lo marquen: 222-273-3300. El WhatsApp: 2221-2345-99 y 2212-66-4780, aquí a través del 89.3. Así que la vamos a pasar sensacional. Tenemos buena música, ratito tenemos cambalache, tenemos salsón y tenemos, por supuesto, todo el sabor mero, solamente aquí a través de la grupera. Al rato vamos a estar con el Tex-Mex Music, con lo mejor de la música tejana, las norteñas, de las nortechulas, se ven allá en la, desde la feria. Así que tenemos un día sensacional, un día maravilloso, bien wonderful, aquí a través de la grupera La Mera Mera. Y por acá de volada,

mis amados, 7 minutos, aquí a través de la grupera de Mena Mena en esta madrugada sensacional. En esta madrugada chulada, solamente aquí a través del 89.3, aquí con la perico Oscar Guarneros. Y todo el ambiente, menos menos, solamente aquí a través de la primera, con todo, todo, todo el peripower, señorón. Va a andar calentando ya el chicharrón. ¡Ah, qué rola! Señorón Emilio Navagra, aquí a través de la primera, la mera, mera. ¡Uy! ¡Hoy no va la rola, hombre! Es matona, sensacional, y es en serio, ¿eh? Una chuletita aquí a través de la Cooper 89.3.

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1: Ya 6 de la mañana con 56 minutos. Saludos al buen Arqui. ¿Qué onda, Arqui? Un abrazo, mi hermano, con mucho cariño por acá. Te saludamos, te acompañamos. Y qué rola del plan. Quiero perderme contigo.
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1: Uy, qué chulada.

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1: Mañana 7:23 aquí a través de La Grupera, la mera mera, en esta mañana sensacional.

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0: la mañana, ya con 34 minutos, 7:34. Es el duelo para que ya nos duela aquí a través de la Grupera 89.3 en esta mañana sensacional.
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0: Ahí está pesado. Y tú no estás en la primera, la mera, mera. Muy buenos días, mi gente chula.

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1: Ya 7:53 aquí a través de La Grupera, la mera, mera, qué rolas.

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0: Montaner, Eder Muñoz, para que seas feliz. 8:09, solamente aquí a través de la grupera La Vera Vera. Qué cosa chula, solamente aquí a través de la primera NFM.
1: Está cabrón, maestro.
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0: más en esta mañana sensacional, en esta mañana mera mera. Dice por acá rápidamente que a través de la primera NFM.
1: Ah, ok. Ahí está. No suena nada, no suena nada.
0: No. 8:52 solamente aquí a través de la grupera La Mera Mera.
1: No, no se llamaba, no se llamaba.
0: Ahora llegamos rápidamente con mucho cariño. Bueno, el WhatsApp 22-21-23-45-99, solamente aquí a través del 89.3, solamente aquí a través de la grupera La Mera Mera con todo el Peripower, solamente aquí a través del 89.3 en esta mañana sensacional, en esta mañana Mera Mera, que tenemos todo el sabor genial, chulada, solamente aquí a través de la primera NFM.

la grupera La Mera Mera, con más y más música, solamente aquí a través de la grupera La Mera Mera. Fuerte abrazo, por supuesto, para toda la gente que se anda acompañando en esta mañana, mi perica. Gracias, hombre. Gracias por las palabras. Buenos días, felicita a mi abuelita, Candelaria Flores Varona, a mi mamá Andrea Tlalolindi, a mis primas Jocelyn Vázquez, Mari de Carlos, Liliana Lozada, a mis tías Marcela Cuevas y Patricia Huerta, a mi cuñada Marisol Martínez, a mis abuelas Ángela Rosas Romero, Concepción Huerta, Feliciana Díaz, Ramona Varona, a mi madrina María Elena, Elvira Aide Sotomayor, de parte de Itzel Vázquez, no tengo la rola esta. Saludos desde la colonia Francisco y Madero Lázaro Cárdenas, ok. Y de las misiones de San Francisco. Perfecto. Hasta allá el saludo con mucho cariño. 854, solamente aquí a través de la grupera La Mera Mera en esta mañana sensacional. ¡Qué rola, por Dios! El Virlán García. ¿Dónde? ¿Dónde? ¿En dónde está tu amor aquí a través de la primera?

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carnaval, el buen Napoleón con gente mala. De nuestro amor no queda más nada, 9:13, mi gente chulo, hombre. Saludos al cóndor, allá en el cóndor. ¡Cóndor! Eso, hombre. Mi gente hermosa, ya estamos arrancando. ¿Qué creen? Cosa más chula. Hay cosa más chula que el cambalache. No, ¿verdad? Bueno, sí, crónica. No, pero sí, la neta, ¿eh? Cosa más sabrosa que el cambalache. Nada, no hay, no existe. Y tenemos cambalache aquí a través de la Grupera 89.3 de aquí, ya es en punto de las 10 de la mañana. Así que vamos a pasarla sensacional con todo el peripower y con todo el ambiente, mero mero. Pero antes que otra cosa, con mucho cariño, con mucho respeto para todas y cada una de las mamis, aprovechen que tienen a su mamita cerca, y si ya no está con mamá, acá hasta el cielo una oración, una mirada, y con mucho corazón. No hay como la jefa, hombre. A las mamis hoy en su día.

0: mamá, yo no sé qué es todo, en serio, mamá, que es la raíz de la vida misma, la que sostiene ese refugio donde estamos, a pesar de que a veces ya no estamos en casa, ¿no? A pesar de que tenemos a nuestra propia tribu, y mamá siempre es como el eje primordial, y es el amor más hermoso, más puro que vas a conocer, ¿no? Siempre le he dicho, ¿no? A mamá y a papá siempre le va a encantar que a ti te vaya muy bien en la vida. Así que a mamá, hoy en este día, cuando sea papá, a papá. Ahorita mamá, con mucho cariño. Gracias, gracias a todas las madres del mundo. Felicidades. Que haya mucha luz en sus hogares, mucho amor. Y de verdad, ahorita que tienen a mamá, aprovechenla, aprovechenla como debe de ser.
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0: Así que mami, pásenla genial, pásenla sensacional como siempre y... ¡cállame! Pues ya que estamos acá arrancando el cambalache, solamente que a través de la Grupero 89.3, como siempre, con todo el ambiente, pero con todo el sabor, Grupero, solamente que a través de la primera en FM, dice por acá. Hola, la volada, Doña días. Mago, muy buenos días.
2: ¿Me puedes mandar unos saluditos? ¿Para quién, Doña Mago? Muy especiales para todos mis amores, que es mi madrecita Lupita, claro. Mi suegra Lulú,
0: claro.
2: Mi abuelita Aurora, mi abuelita mucho Margarita, cariño. Mi abuelita Soledad.
0: Sí.
2: Y toda mi familia que esté en el cielo.
0: Sí, Doña Mago.
2: Que los amo, desde acá les mando un abrazo hasta el cielo.
0: Hasta allá arriba, Doña Mago.
2: Y también te pido que felicites a mis hijas, a Maggie y a
0: Claro,
2: Pabi,
0: claro.
2: Que las amo, que Dios me las siga cuidando y protegiendo.
0: Sí, Doña Mago.
2: Y que te mando muchos saludos, mi Peri.
0: Gracias,
2: que tengas un gran día y maravilloso
0: Igualmente,
2: día.
0: Doña Mago, felicidades.
2: Gracias, mi Peri, bye, bye, bye.
0: Bye, bye, bye, ah, Doña Mago.
2: ¿Puedes poner, por favor, la de Inolvidable Amor con los Yonix? Gracias, Peri, lindo día.
0: Amor. Igualmente, Doña Mago, que la pase de maravilla.

0: No, con 17 minutos solamente que a través de la grupera La Mera Mera. Qué chulada, solamente que a través del 89.3 aquí con la Pirica. ¿Qué onda, mi hermano?
1: Poner una canción de los Tigres del Norte que se llama Mañanitas Zapatías, dedicado para todas las mamás, en especial a mi mamá, a mis primas, a mis tías y a mi cuñada, que la van a pasar en grande.
0: ¡Órale!
1: De parte de Oscar Medel.
0: Sí, tocayo.
1: Una felicitación a todas las mamás de Puebla.
0: Sí, mi hermano.
1: Gracias, buenos días.
0: Un abrazo muy especial para ti, que estás de maravilla. Saludo muy especial, con mucho gusto. ¿Para qué te la mandamos, Gerrán?
2: Hola,
0: dice por acá.
2: Hola, mi periquita chula.
0: Hola, Angie, ¿qué tal? Día. Muy buenos días.
2: Felicidades para todas las mamitas.
0: Todas las mamis.
2: Puebla, de todo el mundo.
0: Claro.
2: Y las que están en el cielo, como la abuelita Aguilera, mi santa madre. Ya saben, besitos y bendiciones de Angie, mi corazón. Saludos para Jamie, Erika y la madre de Jamie también.
0: Saludo con mucho cariño. Dice, buenos días, felicita a mi mamá Irma, te escuchamos en Amozoc. Saludo hasta allá con mucho cariño. Por acá lo mandamos, qué cosa más
3: Hola,
0: chula.
3: Hola, ¿puedes mandar las mañanitas para mi mamá Araceli Teixier Trejo?
0: Ya pusimos las mañanitas.
3: Mi abuelita María Dolores
0: con
3: Trejo
0: mucho cariño.
3: Flores, y para mi tía Tania Teixier Trejo.
0: Sí.
3: Y de parte de su nieta, sobrina y hija, Itzayana Valentina Ramos.
0: Ok, Itzayana.
3: Amor eterno.
0: Perfecto, Itzayana, saludo con mucho cariño.
3: Por favor.
0: Saludo, Itzayana, que estás de maravilla, qué cosa más hermosa, hombre.
4: Mi peri, mi peri, muy buenas tardes.
0: Buenas tardes.
4: Excelente turno, bendiciones.
0: Sí,
4: un saludo para todas las mamás, para mi esposa, para mi suegra. Y para mi madre, que ya está en el cielo, pero que la recuerdo
0: con mucho cariño.
4: Todo el corazón. A ver si pudieras poner Amor de mis amores, la rolita de Los Ángeles Azules.
0: Órale, mi hermano,
4: hay otra que es Por Amor a mi Madre, a ver si la tienes.
0: Ah, también es
4: Porfa,
0: muy buena,
4: saludos, bendiciones.
0: Un abrazo, Marce, que estás de maravilla, carnal, con mucho gusto. Para que te la mandamos en esta mañana maravillosa, mañana bien wonderful, que queremos que apapachen a mamá, cuídenla mucho, denle muchos besitos, denle muchos regalos, se los merece, mamá, y con mucho cariño ponemos al Juanga.
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0: Que ya vieron el video del Juanga. Está impresionante.
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0: Aparece vivo el Juanga.

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0: Ahí están las mañanitas tapatías de los Tigres del Norte, solamente que a través de la grupera La Mera Mera. ¡Qué chulada en este día sensacional! Aquí a través del 89.3 con todo el Free Power. Saludos a mi estimado Lucho, hombre. Lucho, te mando un abrazo, carnal, que estás de maravilla. También a tu mami, a Sella Ribota. Al igual que mi compadre, el Güero. Güero, que te mando un abrazo, mi güero.
1: Buen amigo Oscar.
0: ¿Qué onda, Güero?
1: Mucho corazón. La Peri, excelente domingo, amigo.
0: Igualmente, mi hermano, gracias, Güero.
1: Bueno, escucharte, buen
0: gracias,
1: turno.
0: Gracias, carnal.
1: En este dominguito caluroso.
0: Calor sabroso
1: ya. Aquí andamos
0: ya
1: escuchándote en el taxi.
0: Chulada, mi hermano. Sur.
1: Ojalá pudieras ponerte a la San José de Mesillas. ¿Cuál? Con 10 segundos, por favor, o la de Nada Iguales.
0: Ok.
1: Éxito. Aquí te vamos a seguir escuchando.
0: Perfecto, mi güero. Te mando un abrazo, güero, que estás de maravilla, mi hermano. 10 segundos la San José, la apartamos, la mandamos ahorita primero, ¿vale?

0: También le mandamos un saludo muy especial por acá a mi compadre Manolo, al gran compadre. Especialmente dice por acá a mi esposa por ser el Día de las Madres, a mi mamá Isabel Ocampo Martínez, también todos están escuchándote en diferentes partes de la ciudad. Mi madre en Oaxaca, te lo agradezco, perfecto. Un abrazo, Manolo. Ya pusimos las mañanitas con mucho cariño, por supuesto, para ti, para tu mami, para tu esposa, compadre. Fuerte abrazo, mi estimado Manolo, hombre. 9:39, solamente que otra vez en la primera de la mera.
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0: Mi padre, soy Lupita, un favor, le puedes mandar un saludo a mi mamá Paz, dile que la amo con todo mi corazón, que es un orgullo ser su hija, dile que para mí no existe en el mundo una mujer más admirable, más valiente y extraordinaria que ella, dile que gracias por ser mi mamá, que por nunca en verdad dejarme sola, sabes Peri, ella es mamá soltera, entonces ella pudo dejarme y hacer su vida, pero no lo hizo, siempre ha estado conmigo y gracias a ella hoy soy lo que soy, qué orgullo ser su hija, dile que la amo demasiado, gracias Peri, manda muchas felicitaciones a todas las mamás del mundo porque sin ellas no seríamos nada. Excelente día. Échate una canción dedicada a mi mamá, la que tú quieras, mi Peri. Sé que será una gran lección. Ponemos la de Pesado, ¿no? Que es buena y creo que hoy es buenísima la ocasión para mandarle directamente la rolota de Pesado aquí a través de la Grupera 89.3. ¿Ok? ¿Va que va? Mi primer amor. Ya lo ubicamos, ya lo apartamos, ya lo mandamos aquí a través de la Grupera La Mera Mera, ¿vale? 9:40, solamente aquí a través del 89.3 en esta mañana sensacional, mañana fabulosa. Y hoy nomás a San José de Mesillas, 10 segundos.

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0: chulada, hombre. Pesado, mi primer amor. Solamente aquí a través de la primera 89.3. Todo el free power, todo el ambiente, pero solamente aquí a través del 89.3 en esta mañana sensacional. Saluditos, felicito a mi mamá Luz María Lezama en este día especial, el más grande amor de mi vida. Atentamente, Celis Casabal, mi estimada, felicidades a ti y a tu mami con mucho cariño. Ahí anda Adriana, ¿qué onda, Adri? Hola, Oscarín. Buenos días, una felicitación para mi mamita hermosa, señora Sara, y por favor, ponte la de Me enamoré de usted del privilegio. Claro que sí, saludo especial para ti, Adri, y de igual manera, felicidades, felicidades, mi estimada Adri, con mucho cariño por acá. Buscamos la rola, la ponemos, la apartamos aquí a través del 89.3 en esta mañana maravillosa, mañana sensacional, mañana de cambalache, solamente aquí a través de la grupera La Mera Mera.
1: Buenos días, Peri.
0: Hola, muy buenos días.
1: Poner la canción, bueno, la de Madrecita Querida de Vicente Fernández, porfis, porfis, para mi mamá que está en el cielo, y un fuerte abrazo para todas las mamás del mundo, en especialmente a mis hijas, que son Camilla Mamá, Carla Daniela y Luz del Carmen.
0: Con mucho cariño.
1: Gracias, Peri, lindo día.
0: Igualmente, muy lindo día, saludo muy especial para ti, ahorita la buscamos y le mandamos encantado de la vida aquí a través de la grupera La Mera Mera. Peri, que buenos días, saludo muy especial para las mamás de la familia Castillo Bravo y Castillo Huitzil, escuchamos en San Mateo, Cuanalá, gracias, Peri. Oscar, igualmente, Bachi, hola, Bachi, saludos desde La Giralda, saludo enorme para ti, mi Bachi, con mucho cariño por acá lo mandamos. Vale, 9:49 solamente aquí a través de la grupera La Mera Mera en este domingo sensacional, domingo mero mero, y la rola es matona, la rola es genial, aquí en el 89.3 con todo el free power. A rato vamos a estar ahí en la feria, a las 3 de la tarde vamos a estar con las nortechulas y el Tex-Mex Music a través de la grupera La Mera Mera, allá en la feria, ¿eh? A la...

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0: Bueno, tengo para acá más WhatsApp, yo chequeamos para acá de volada.
1: Periquito, un favor, ¿me puedes mandar saludos a mi esposa Victoria
2: con Morales, mucho cariño,
1: Flores, que nos está escuchando en la colonia Granjas de Puebla?
0: Claro que sí, mi hermano.
1: Y también para todas mis hermanas que son madres y para, en muy en especial también para mi madre, Rosita, claro, Hernández Martínez.
2: Encantado, mi hermano.
1: Hoy en su feliz día. De
2: hoy
1: las
2: un
1: madres,
2: día tan especial.
1: Sí. Felicitaciones para todas las madres del mundo.
2: Sí, mi hermano.
1: Muchas gracias, Periquito.
2: No, gracias. Ahí a ti, vamos, brother.
1: Gracias.
0: Un abrazo, mi hermano, felicidades, con mucho cariño, por acá lo mandamos, mi hermano, fuerte abrazo. Ahí anda el buen Joker. ¿Qué onda, Joker?
3: Tengas una hermosa mañana.
0: Igualmente, mi hermano, gracias.
3: Y Dios te colme de bendiciones. Oye, un favor, ¿puedes dime poner la canción de Vencedor de Valentín y Elizalde?
0: Claro que sí, si mi no, hermano.
3: La de Fabricando Fantasías o la de
0: la que tú quieras.
3: Acá entrenos del recodo, por favor.
0: Ok, mi hermano.
3: Va, y pues ya mis dos mamás, tanto la grande como la pequeña.
0: Sí.
3: Ya están descansando, ya están ante la presencia de Dios, me refiero.
0: Sí, compadrito.
3: Mi mamá grande, o sea, mi mamá y la mamá pequeña, mi esposa.
0: Sí, ya compadre.
3: Están descansando, pero bueno.
0: Ánimo, Joker. Un
3: fuerte abrazo desde aquí hasta el cielo.
0: Con mucho cariño, mi hermano.
3: Un fuerte abrazo. Saludos para todos los que estamos escuchando a la mejor estación del
0: gracias,
3: mundo.
0: Gracias, carnal. Gracias, mi hermano.
3: Ya sabes, el buen amigo Joker.
0: El saludos, buen Joker. Te mando un abrazo, Joker. ¿Qué onda, Perica? Felicita a todas las mamis de Artesanías Nazaret. Porfa, la de Llegaste a mi vida del Golden, ¿no? Del Bobby Pulido. Perfecto. Con mucho gusto por acá. La buscamos. La aportamos en este momento, aquí a través de la primera 89.3. Me da chance una más, por favor, una más. Ya nos vamos directamente con la programación normal, pero vamos a tener más adelante más Cambalache. Y felicitaciones, con mucho cariño.
4: Del norte, del carro rojo.
0: Carro rojo, ya pusimos a Tigres, mi hermano.
4: El Gustavo.
0: El buen Gus.
4: Estoy escuchando aquí de Santa Clara, Coyuca.
0: Sí, mi Gus. Un abrazo, Gus.
4: Del norte, del carro rojo.
0: Ya pusimos a los Tigres del Norte, carnal. Te mando un abrazo, mi Gus. Felicite, por favor, a las mamitas Tommy, Ala, Chivis, Viri, Diana, Mago, Iraí, Jessy, Filo, Carmen, Tere, Vero, para mi mamá que está en el cielo. De parte de Mami Mago, Granados, López, escuchamos en Españita, Tlaxcala. Qué chulada, muchísimas gracias. Mi Peri, buenos días. Felicita a mi querida esposa Cris por su primer día de las madres. Qué chulada, felicidades, mi Peri Power. Saludos para mi mamá Candelaria Jiménez de Santa María, Xonacatepec. También para mis hermanas Gregoria, Pereza y Imelda Flores Jiménez, por favor, póntela de Madrecita Mía de los Socios del Ritmo. Por favor, gracias, enhorabuena. Saludo enorme, con mucho cariño, para que nos mandamos a felicitar. Buenos días. ¿Qué onda, mi Peri, hombre? Ponte algo matón, ¿no? De don Emilio de la Mayra, le dice tu mirada. Órale, perfecto. Un abrazo, mi hermano. Con mucho gusto, por acá te mandamos a saludar. Ya está. ¡Don Vale! Edgardo Núñez.

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0: colaboración. Es Majestad de la Sierra con el Mike Balmori. Se llama el boleto, 10:29. Aquí a través del 89.3 en esta mañana sensacional. Mañana me la mera, mi gente chula, solamente aquí a través de la grupera. Hoy no más. Qué cosa más hermosa.
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14: Ya 10 de la mañana con 33 minutos. Ahí está el Coyote.

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9: 10:45 ya en esta mañana. Es domingo. Domingo, bueno, ya,

0: buenísima, es palomo. El acuerdo. Al rato vamos a estar ahí en la feria, ¿eh? Vamos a estar allá con todo el Peripower. Estaremos con el Tex-Mex Music, las Nortechulas, hombre, en la zona 5R. A partir de las 3 de la tarde vamos a estar dándole sabroso, ¿eh? Como debe de ser. Poniendo música de esas, ya las saben, de las tejanitas, de las de conjuntito. Sabroso, por supuesto, ratito. 3 de la tarde por allá, nos vemos, bailamos sabroso y la pasamos genial en ese día. Y que, por cierto, le mando hoy un saludo, de verdad, con mucho cariño a mi primo Javier. ¿Qué onda, Javier? Levanta la mano, Javier. Ahí está el primo Javier, hombre. El primo Javier, sí, sí lo conozco. Me debe lana el primo Javier. No le presten al primo. Nunca paga. Pero bueno, saludo muy especial a mi estimado primo, al buen Javier, y a todos sus compas del trabajo, hombre. Están echando ahí la comidita ahorita, escuchando la Grupera 89.3. Un abrazo, primo, con mucho cariño. Por acá te lo mandamos a echarle todos los kilos del mundo, a echarle todo el Peripower. Va que va, mi primo. Un abrazo, mi hermano. 10:52. ¿En qué parte estás, primo? ¿Dónde andas? ¿Dónde estás ahorita, primo? En Luisiana, ¿no? ¿Andas en Luisiana? Ahí anda en Luisiana, mi estimado primo. Hasta allá, hombre, se fue. Todo por no pagarla tan, se fue para allá, me pelo, hombre, me voy para allá. Un abrazo, primo, con mucho cariño, para que te lo mandamos. 10:52, solamente aquí a través de la Grupera La Mera Mera en esta mañana sensacional. Dice por acá la volada.
1: Muy buen día.
0: Hola, muy buenos días.
1: Oye, ¿no puedes felicitar a mi mamá?
0: Claro, José, con mucho cariño.
1: Se encuentra ya en el barrio de San José.
0: Un abrazote a tu mami.
1: Y un saludo para mi abuelita Carmen.
0: Claro.
1: Mi tía Gloria.
0: Sí.
1: Que se encuentran en el cielo.
0: Encantado, sí, con mucho cariño y mucho respeto hasta allá.
1: Para mi mamita.
0: Sí.
1: Sí, que es mi mamá es la mejor del mundo.
0: Es una chulada, sí, como debe de ser.
1: Tiene sus 4 hijos.
0: Sí.
1: Saludos.
0: Tú eres la consentida. Tú eres la consentida, ¿no?
1: Sus nietos que ella tiene.
0: A ti se te va a quedar la herencia.
1: Ponme una canción bonita, por favor. Especialmente para mi mamá. Muchas gracias. Feliz día.
0: Un saludo muy especial para ti, con mucho cariño para acá, para tu mami, encantada la vida. Buenos días, Perica, un saludo especial para mi mamá Verónica, que la amo y agradezco a Dios que esté aquí conmigo, de parte de su hija Mónica, compren un pastel, y de sus nietas Esme Pau y su yerno Venus. ¿Su yerno Venus? Pon la del tiempo, no perdonas. Saludos y excelente día. Así que muy especialmente para tu mami, con mucho cariño, para que te mandamos a saludar a tu mami chula. Cómprale algo también, hombre, un pastelito o algo. No, un pastelito. ¿Tienes diabetes? Bueno, cómprale algo, no sé. Una casa, algo que se vea que eres buena hija. Ser un muy especial y felicitación a mi abuelita, la señora Olga, que ha estado para todos sus hijos y nietos. Siempre es la mejor madre y abuela para mi mamá, la señora Andrea. Una madre muy maravillosa y que nunca nos deja solas. Para mis hermanas, que ya son madres, Carmen y Chuy. Pon la canción Te Amo Mamá, de Marco Antonio Solís. Saludos enorme, con mucho gusto. Peripower, un fuerte saludo a la mamá más hermosa del mundo, doña Herminia. Atentamente su hijo Peluches, hombre. Un abrazo muy especial para ti, mi estimado Peluches. Con mucho cariño, 10:54, solamente que a través de la Grupera La Mera Mera. Salud enorme, con mucho gusto, por supuesto, solamente que a través de la Primera 89.3, aquí a través de la Primera NFM. ¡Y qué rola, por Dios! Hoy no más, hombre. Ya viene el son que nos toque, ¿eh? Sí, ya viene. Y es el plan. Se nos murió el amor.

Aquí otra vez en la primera 89.3. ¡No! Es prudente, mi estimado Chubacón. Dile a Chubaca que ya es prudente. Es prudente.

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0: Joaquín.
1: 11:04, ya está por acá arrancando al son. El Johnny se fue, ¿qué? ¿Se fue al médico? Se fue a operar, anda mal de las almorran, algo así me dijo, no, no es cierto. Arando mi estimado JR va a estar en punto de las 2 de la tarde. Mientras tanto, me robo un poquito su programa, ¿vale? Esto es Al Son, ella es India, qué rola, sedúceme.

0: Adiós, pues.
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0: tan clásica, tan genial de un gigante como lo es Tony Santos. 11:28 aquí a través de la primera 89.3 al son. Estamos al son que nos toquen solamente aquí a través de la primera.
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0: Esta es una bachata más clásica, más de chavos. Es buenísima la rola, ¿eh? Prince Royce, darte un beso aquí a través de la primera. En ausencia de Johnny, que al rato viene mi estimado JR. Va que va, mi gente chula, y con todo el peripower.

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0: Lo mejor de las bandas para la señora Pimentel de Angie.
1: Corazón. Saludo para ti, Angie chula. Qué gusto que andas por acá con nosotros todavía acompañándonos, mi Angie. ¿Qué onda, mi hermano?
2: Para mi mamá. Que se llama Catalina Leonides.
1: Claro. Claro, mi hermano, con mucho cariño por acá se lo mandamos a tu mami. Saludo enorme, con mucho gusto lo mandamos aquí a través de la primera, dice por acá. ¿Qué onda, brother? ¿Qué onda, abuelo? ¿Qué, mi hermano?
3: Las semitas, don René, por favor.
1: René.
3: Un saludo para el patrón, don René. Un saludo para su hijo Carlos.
1: Sí.
3: Para todos los que nos escuchan aquí en las semitas, en cualquier, en todos los mercados. Especial en el San Diego Manzanilla. Un saludo para ti, mamá, que me escuchas.
1: Con mucho cariño.
3: Perica, ponte la canción, la de Mamá de Signo.
1: Mamá de Signo.
3: Un abrazo para mi esposa, que es la mejor mamá.
1: Eso es todo.
3: Amigo, gracias, Perica.
1: Un abrazo, mi hermano, que estés de maravilla, mi güero. Salud para ti, con mucho cariño, por acá te lo mandamos, compadre, que a través de la primera 89.3. Les cuento por acá rápidamente, mi gente chula. ¿Qué creen? Ayer estuvo re bueno, ¿eh? Ayer estuvo re bueno. De verdad que la novena verde se la surtió a los Pericos, 6-1, la verdad la locura ahí en el estadio. No, el Nido Verde te necesita, ¿quieres estar ahí, señoras y señores? Tengo boleto doble en este momento para acabar como arrasan la serie de los Pericos contra los Diablos, que la neta ambienta a su familia. ¿Te quieres llevar a mamá a ver a los Pericos ganar? Por supuesto. ¿Qué tienes que hacer? Solamente decirme en un mensaje de texto, solamente decirme en un WhatsApp al 2221-2345-99 o al 2212-664780, la grupera me lleva a ver a los Pericos ganar. La grupera me lleva a ver a los Pericos ganar. Ya con esto estás participando y ya con esto las 6 primeras personas se llevan doble directamente. La grupera me lleva a ver a los Pericos ganar. Y es boleto doble para que llegue su mamá al Nido Verde al ratito a las 2 de la tarde es el partido. Te da tiempo ahorita, echarte tu bañadita, tu penadita, ponerte tu gorra y vámonos. Echarnos la semita beisbolera y disfrutar de un gran partido de los Pericos contra los Diablos Rojos, que la neta, ayer, antier, estuvo genial, ¿no? 8-7 ganando los Pericos, el día de ayer 6-1 ganando, y hoy también tienen que arrasar la serie, por supuesto, los Pericos del Puebla. Así que mi gente chula, ya lo sabes, la grupera me lleva a ver a ganar a los Pericos, directamente por parte del 89.3, al son que me toquen, solamente en la primera, la mera, mera, todo el peripabro, ya está llegando por acá. Salud para ti, Nora, ¿qué onda, Nora? Salud enorme, Nora. Hoy vamos a ver a los Pericos. Mando un WhatsApp.

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1: Dice por acá, saludos a mi mamá, a Aurelia Epifania. Dile que la amo mucho, que le agradezco por ser siempre una guerrera y una gran mujer, que es un gran ejemplo, y que le agradezco a Dios por permitirme tenerla y que así serán muchos años más. Perfecto, hombre. Saludo enorme, con mucho cariño. Y bueno, tenemos otros 6 pases, hombre. 6 dobles se van directamente. Así póngale, la grupera me lleva al nido verde. Así póngale directamente al WhatsApp, la grupera me lleva al nido verde, y tenemos por supuesto los dobles, y que viene en este caso va a ser el partido a las 2 de la tarde. Va que va, la grupera me lleva al nido verde. Con eso ya tienes los 6 primeros, tienes tus boletos por supuesto para ver al rato el gran partido de Pericos contra el Diablos, que la neta se pone genial, se pone maravilloso, ¿vale?

0: Coyota que te acordarás, 11:54 ya.
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de loca, no crezcas más. Solamente aquí a través de la grupera 89.3, que rola, por Dios. Solamente aquí a través de la grupera La Mera Mera. Mi gente chula, aquí seguimos con todo el Peri Power. Solamente aquí a través de la primera y la última. La última al son, hombre. Recordándoles que al rato el Tex-Mex, las Tortechulas y todo el Peri Power, desde la feria, 3 de la tarde, estaremos con el ambiente mero mero a las 3. Ahí en la feria. Vamos a poner de estas siempre. Que toda la banda baile cerrando sabroso la feria.

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1: ¿Qué tal, amigos de La Grupera? ¿Cómo están? Bienvenidos al resumen de las meras meras, el conteo más importante del regional mexicano. Aquí te digo cómo va la cosa, aquí te digo cómo va la historia. Soy Silvia Naola Traviesa y tenemos chismecitos. Vamos a hablar acerca de Karim León, de qué le pasó, que hubo por ahí un incidente y muchas cosas más en las notas picantes. Así que no te despegues porque también hay sorpresas, hay sorpresas. Así que, ¿quién está en la posición número 5? Pues entrando esta semana se encuentra, te dije, El Coyote y su banda, que hacen esta canción de forma, pues, diferente, de una forma en la que saben que el público le va a gustar, y es que el estilo del Coyote, sin duda alguna, es inigualable. Por eso, en esta semana, entra en la posición número 5.
0: 5.

posición número 4, bajando posición, porque la semana pasada estaba en el número 3. Me derrito de los dos carnales, pierde velocidad y se queda con el número 4. Pero esta canción romántica puede sorprendernos, así que usted no baje la guardia. Vámonos, posición número 4. 4.

0: la propuesta grupera de la semana se encuentra el Grupo Frontera, Solo un Corazón, este tema que trae mucho ritmo para este momento futbolero y que la verdad sabe cómo hacerlo. Grupo Frontera trae música, música, música, música y lo trae a la Grupera 89.3. Así que vámonos, esto es la propuesta grupera.
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Los que siguen subiendo como la espuma es Duelo con su tema Para que ya no duela, esa canción que va muy bien y la verdad ha sido muy pedida, pero esta semana le basta nada más para llegar al número 3. Y es que a veces hacemos tantas cosas para que ya no duela y el duelo sabe cómo hacerlo, porque sin duda alguna con su voz, híjole, y con su presencia musical hacen que a nosotros nos encante este tipo de música. Así que vámonos, posición número 3.

El que dejó ya de ser el rey de reyes es el Lenin Ramírez con Todo lo fue, que ya bajó a la posición número 2. Y es que esta canción, aunque es un temazo, pues ya dio lo que tenía que dar, pero está en una muy buena posición, está en el número 2. Así que esperemos que todavía esta semana que viene esté, porque a mí como me gusta esta rola. Así que vámonos, posición número 2.

0: Llegó el momento de los chismecitos. Vámonos con las notas picantes.
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0: Es correcto, llegó el momento de escuchar las notas. ¡Ay, picantes! Muchísimas gracias. Y es que Karim León y su esposa sufren accidente en elevador tras presentación de muda. Y es que el cantante del regional mexicano, Karim León y su esposa, Maylin Zúñiga, sufrieron un accidente la noche del 5 de mayo. Esto al caer un elevador un piso después de la presentación del nuevo disco Muda. Esto en la colonia Juárez de la Ciudad de México. Tras el incidente, el cantante fue captado cargando a su pareja en brazos para trasladarla al hospital Español, donde recibió atención médica. Horas más tarde, Maylin Zúñiga informó en redes sociales que sufrió una fractura de tobillo. Aunque aseguró encontrarse estable, tomó la situación con humor al señalar: se vienen más éxitos, menos tacones. Por su parte, Karim León confirmó que ambos se encuentran fuera de peligro y que continuará con sus presentaciones y la promoción de su nueva producción discográfica. Por otro lado, Cristian Nodal enfrenta disputa legal por el uso de su nombre artístico. Pues, ¿qué traes? El cantante Cristian Nodal atraviesa una complicada situación legal luego de revelarse que la marca Cristian Nodal no está registrada a su nombre, sino al de su padre Jaime González, quien había inscrito cuando el artista era menor de edad. De acuerdo con la información difundida, la titularidad de la marca fue renovada recientemente ante el INPI y permanecería vigente hasta 2036, lo que impediría al intérprete utilizar su propio nombre artístico en conciertos, campañas o lanzamientos sin autorización de la empresa familiar JG Music. Ante este escenario, el cantante ya inició el registro de una nueva marca, El Forajido, nombre con el que buscaría continuar su carrera artística mientras define el rumbo legal de su identidad profesional. Aunque recuperar la marca Cristian Nodal no sería imposible, el proceso podría implicar negociaciones familiares o una disputa legal de alto costo. Mientras tanto, el artista enfrenta uno de los momentos más delicados de su trayectoria. ¿Ustedes qué opinan? Aquí les dejo las notas picantes. Yo soy Verónica Martínez y continúa escuchando Las Meras Meras con mi compañera Silvia Naula Traviesa. Cuídense mucho. Adiós.
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0: Y la que sabe cómo llegar al éxito, cómo llegar al triunfo, sin duda alguna lo trae en las venas, es Mar Solís, que esta semana se queda con la posición número uno con su tema Saco de Sal, que es de tema movido con bastante, pues obviamente, pues sensualidad, porque sí tiene algo de sensualidad, y además ritmo hace que esté en la posición número uno.
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0: así como llegamos al final de las meras meras. Muchísimas gracias. No te pierdas el programa completo los días sábados a las 2 de la tarde, los domingos este resumen y en redes sociales el espacio en video para votar por tu artista favorito. Soy Silvia Nava la Traviesa. Hasta la próxima.
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0: Él es Junior, Junior H, Gael Valenzuela, se llama Mis Llamadas, 12:39 en esta tarde ya es tarde, aquí a través de la Grupera 89.3, qué chulada la neta.
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0: 43 minutos, 12:43 solamente, que a través de la grupera La Mera Mera.
1: ¿En dónde está la rosa?
0: No se les olvide, mi gente chula, que al rato vamos a estar en la zona 5R. Estará presente el Tex-Mex Music. Por supuesto, estará ya el DJ Diamante, mi estimado Rodrigo. El Diamante, sí, el DJ del Terribles. Va a estar, por supuesto, allá en las Norte Chulas, en el Tex-Mex, en la zona 5R. Hoy, al ratito, en punto de las 3 de la tarde. Por allá vamos a estar dándole sabroso con todo el Peri Power. Y también les comento, mi gente chula. Esa más cosa hermosa. Que hoy es de mayo, festejando a mamá como debe de ser, y todas las mamis que vayan a la feria, lógicamente en la zona 5R, que en la zona 5R es muy, muy fácil de identificar. ¿Por qué es muy sencillo? Porque tenemos un escenario grandotototototote, así, un escenario tremendo, un escenario increíble, un escenario donde se han presentado increíbles figuras de la música, muy buenos DJs, han increíble, por supuesto, han pasado por allá, en serio, agrupaciones geniales. Hoy no va a ser la excepción. Hoy van a estar, por supuesto, también muy buenos grupos, y lógicamente allá en la zona 5R tenemos un detalle especial para mamá. Tenemos un set para que mami se tome una fotografía, se la lleve impresa, así como que de repente, ¡ah, qué bonita foto! ¿Y cómo me la llevo? 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Allá búscanos en la zona 5R, ya sabes, el escenario grande allí en la feria, festejando a mamá y apapachando a mamá como debe de ser. Ok, mi gente chula, ya ratito por allá nos vemos en punto de las 3 de la tarde, como siempre, con todo el ambiente mero mero. 12:45 minutos, solamente aquí a través de la Grupera La Mera Mera.

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0: Festejan a mamá como debe de ser, festejando a mamá, por supuesto, chulada. A todas las mamis, como siempre, las seguimos saludando, las seguimos apapachando, les seguimos mandando muchos, muchos saludos y, por supuesto, muy buena música. Solamente que a través de la primera 89.3, mi gente chula, en esta ya tarde, tarde de domingo, sensacional y maravilloso. Dice por acá mi peri, muy buenas tardes. Se por acá en el camarache me ponga la de Yo No Fui, del Big Circo. A ver, aguántame por acá, mi Pepe, la tengo, la tenemos, la apartamos, la mandamos, carnal, con mucho gusto, mi hermano, ¿vale?
1: ¿Qué onda ese, mi
0: Pepe? ¿Qué onda, brother?
1: Te puedes poner algo bien matón.
0: Algo matón. A ver, tú dime.
1: Es la canción que se llama Me Hace Llorar de Macizo, por favor.
0: Me Hace Llorar.
1: Y ya
0: qué
1: sabes,
0: buena rola, mi hermano.
1: El dominguito de tejana.
0: No, hombre.
1: Y unas buenas botas.
0: No, hombre.
1: De piel de mantarraya.
0: Chulada, feria, carnal. Mano. Chulada, mi hermano. Saludos para ti, mi hermano. Con mucho gusto, para que te saludamos enormemente. Y al ratito, la tejana debe estar allá en la zona 5R. ¿Por qué en la zona 5R? Porque allá vamos a estar, por supuesto, con todo el Peripower. Estaremos con el Tex-Mex Music, con las de chulas, con lo mejor de la música tejana, el conjuntito allá a las 3 de la tarde en la zona 5R, y también allá en la zona 5R estará un set para que tomes la foto a mamá, un set bastante bonito, la verdad que está muy chido, y aparte la fotografía te la vas a llevar impresa, eso sí, totalmente gratis, te la llevas, así no te cuesta absolutamente nada, tú llegas, me tomo la foto aquí con mamá, con todos los hijos, con toda la family, nosotros ahí te tomamos la foto y te la entregamos, porque te la llevas impresa. No, hombre, qué chulada, la neta, es una cosa muy, muy hermosa que tenemos, por supuesto, para todas las mamis.
2: Hola,
0: allá en la zona 5R. Hola.
2: Ponerla, chuna, por favor.
0: Ok, Nora.
2: Y un saludo para mi tía, aquí en Verdulería Susi.
0: Que se ponga a trabajar.
2: Mi
0: saludo.
2: Y la Nora.
0: Eso es todo, hombre. Saludo para ti con mucho cariño, para que te la mandamos. Qué chulada, 1:06, mi gente hermosa, solamente que a través de la grupera La Mera Mera, en esta tarde sensacional, en esta tarde mera mera. ¡Uy, el Vic!

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4: Una ya con 22 minutos, una 22. Aquí a través del 89.3, hombre. ¡Qué chulada!
18: Hola, Peri.
4: ¿Qué onda, Mari? Buenas tardes.
18: Gusto saludarte y escucharte.
4: Gracias, Mari, gracias.
18: Tan especial. Felicidades.
4: Igualmente, a todas felicidades, Mari.
18: La grupera.
4: Felicidades.
18: Y pues bueno, en especial a mi mamá, la señora Ela, que la quiero, la amo mucho y le agradezco
4: Cómprale algo,
18: lo que ha hecho por mí.
4: Una pizza.
18: Y hoy le quiero dedicar la canción de Mi Primer Amor de Pesado.
4: Órale, va que va.
18: Por favor, Peri, te deseo que tengas una excelente jornada. De igual manera, le mando un saludo a toda la familia Telles. Que pasen un excelente dominguito.
4: Un abrazo.
18: Y al tocayo también, que te manda saludos.
4: Igualmente al tocayo.
18: Y a darle con todo el Peripower en este día.
4: Gracias. Saludos, Mari, que estás de maravilla. Saludo enorme para ti, con mucho cariño, para que lo mandamos solamente aquí a través del 89.3. Hombre, qué cosa más chula.
25: Hey, mi estimadísimo Perica.
4: ¿Qué onda, brother?
25: El inmortal.
4: ¿Qué onda, mi hermano?
25: Estimadísimo Peripower.
4: Todo el Peripower.
25: Todo.
4: ¿Qué onda, mi hermano? Estimado,
25: escuchando la grupera, la mera, mera.
4: Gracias.
25: Yendo en camino a ver a la patrona.
4: Eso.
25: A ver a la jefita.
4: Qué bueno, mi hermano.
25: Abrazo.
4: Apapáchala.
25: Y ahí estamos. ¿Podrías poner una canción de Lalo Mora? Mira, la que quieras, pero que sea de Lalo Mora. Ahí estamos, mi perica. Cuídate mucho. Excelente tarde.
4: En eso nos quedamos. Te voy a poner en eso nos quedamos. Y es muy buena, mi hermano. Con mucho gusto, para que te la mandamos. Mi Peri Lupita, ¿qué onda, Lupita, hombre? Gracias, dice por acá. Échatela de Me Enamoré de Usted. Muchísimas gracias, Lupita. Saludo enorme para ti y para tu mami. Con mucho cariño, para que te la mandamos. El privilegio lo tenemos, lo apartamos, lo mandamos. Encantado de la vida. Solamente aquí a través de la primera, la mera, mera. Una 23, todo el Peripower, todo el ambiente menomero. Solamente aquí a través del 89.3.
26: A la bestia, qué rola,
4: Pesado, mi primer amor. A todas las mamis, apapáchenlas sabroso, cómprenles algo, hombre, llévenlas a comer, denles mucho amor.

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1: Una ya con 37 minutos. Aquí a través de la primera, la mera, hombre. Solamente que a través del 89.3 aquí con la peli.
2: ¿En dónde está
1: la ropa? Dice Peri, échate la de caballero, la de un caballero elegante, ¿no? Un caballero elegante con Alejandro Fernández, gracias, ya sabes, escuchando al sur de la ciudad en Malaquita la Bella. Nos escuchamos en la madrugada. Un abrazo, Héctor Sin, que estés de maravilla, carnal, con mucho gusto por acá, te la apartamos, la mandamos, mi hermano, ¿vale? Saludo muy especial para doña Luisa. ¿Dónde anda doña Luisa, hombre? De parte de Chela. Saludo muy especial para ti, Chela, y para con mucho gusto para tu mami. Luisa, saludo enorme, grande, con mucho cariño por acá, lo
3: hola,
1: mandamos.
3: Peri.
1: ¿Qué onda, Chío?
3: Aquí pasamos a saludar, escuchándote.
1: Gracias, Chío,
3: con
1: gracias.
3: Con toda tu energía, bien contenta.
1: Ah, qué buena onda, ¿eres
3: yo
1: mamá?
3: Quiero una canción. ¿Cuál? Que no sé cómo se llama.
1: Tú dime más.
3: Pero tú la pones en las Nortechulas, dice algo de conexión, así bien romanticona de amor. Pero dice conexión, no sé si la canta conexión. O se llama Conexión.
1: Ah, Chihuahua.
3: Pero esa canción. Y si no, pues ya ni modos, Peri, pues ya la que encuentres. Gracias.
1: La que encuentres. Una de Conexión. Y en las Nortechulas. No. Estoy buscando aquí por acá rápidamente. Estoy haciendo un mapa cerebral y como que no jala mucho. Y No, Chío. No quiero quedarte mal, pero creo que por única ocasión.
4: Yo, mi Peri, buenas tardes.
1: ¿Qué onda, mi hermano? Buenas tardes, mi hermano.
4: A ver si nos puedes complacer con la de Vestido Blanco de El Poder del Norte.
1: Qué
4: de
1: buena rola.
4: Buenas tardes, hermano.
1: Hola, mi hermano. Un abrazo muy especial, con mucho gusto para acá. La apartamos, la mandamos ahorita aquí a través del 89.3. Chulada, pura chuletita, que tenemos solamente aquí a través de la grupera La Mera Mera. Dice por acá.
5: La perica, por favor.
1: ¿Qué onda, mi hermano?
5: Poner una canción de Los Tigres del Norte.
1: ¿Cuál?
5: Por favor.
1: Sí.
5: Saluditos. Oscar Juanero de la Perica, en parte de Lalo.
1: Oye, Lalo, ¿cuál rola de Los Tigres del Norte, mi Lalo? ¿Cuál rola, carnal? Tú dime.
6: Con la Perica.
1: ¿Qué onda, mi hermano? ¿Qué pasó, Jesús?
6: Te puedo pedir una canción.
1: ¿Cuál te ponemos?
6: De Grupo La de Mi Fantasía, de Grupo Costumbre.
1: ¡Hala!
6: Gracias, Perica.
1: No, que tengas
6: buena tarde.
1: Gracias a ti, mi hermano, que estás de maravilla.
6: Felicidades a todas las mamás que escuchan la mejor estación de Puebla.
1: Siempre.
6: La Grupera.
1: Siempre,
6: la
1: mi hermano.
6: Mera.
1: Gracias, carnal. Te mando un abrazo.
6: 89.3 y con la Perica, la mejor.
1: Gracias, Jesús. Te mando un abrazo, brother. Que tengas una muy bonita tarde, carnalito. Una con 40, la Grupera, la mera, mera, con todo el Peripower. Ay, caballero Alejandro Fernández en la primera. La Perica con todo el Peripower al rato, al ratito en la feria, a las 3 de la tarde. Lo escuchamos allá en la zona 5R, Tex-Mex Music.

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0: Esas canciones matonas, matonas, en serio, que a través de la Grupera 89.3, que a través de la Primera en FM, la costumbre fantasía en la primera, qué chulada. ¿Qué onda, buen Richard?
1: Excelente tarde para todos.
0: Gracias, mi hermano.
1: Buen Richard, portándose. Richard. Así que todo un saludo y un abrazo con mucho cariño a todas las mamás.
0: Sí, mi hermano.
1: Y a mi mamacita que está
0: con
1: en el cielo.
0: Con mucho cariño hasta allá arriba.
1: Con mucho cariño y con mucho amor.
0: Sí, mi hermano.
1: Que esté en donde esté, pues aquí estamos echándole todos los kilos.
0: Todas las ganas, todos los kilos.
1: Saludos a todas las mamás, que las consientan, que pues la festejen en grande.
0: Que les cumplan algo.
1: A ver si nos puedes mandar la rola de El Final de Nuestra Historia con Ray Mix y Grupo Quintana, mi Peri. Aquí estaremos acompañándote con todo el Peri Power.
0: Perfecto,
1: el
0: mi hermano.
1: Richard lo saluda, puro Peri Power.
0: Abrazo, mi buen Richard, que estás de maravilla, carnalito. Con mucho gusto, para que te saludamos enormemente en esta tarde maravillosa.
2: Periquita, muy buenas tardes. ¿Qué onda? ¿Puedes mandar un saludo al operador de la ruta S, de la ruta S, si estoy unidad 24, okay, al chico guapo, conocido como el Mara o el Papi, por la de Aroma, porfa, la de ese querido ladrón. Porfa,
0: le va. Porfa. Va que va, con mucho gusto, para que la busquemos en ese momento. Tan, tan, tan, tan. Ya sé para qué ubicada, con mucho gusto, está apartada también en esta tarde sensacional, mi gente chula. 1:52 aquí a través del 89.3. A ver rápidamente por acá.
3: ¿Qué onda, mi
0: Peri? ¿Qué onda, mi hermano?
3: Hola, Rafa. Si puedes poner la de esa carta de mi mamá, de los Tigres del Norte, para parte de mi carnal.
0: Sí, mi hermano.
3: El Gabacho en Chicago.
0: Un abrazote.
3: Por favor, y mi carnal a la Carmen.
0: Sí, mi hermano.
3: Por favor, de Rafa.
0: Va que va. Va que va, mi hermano.
3: Porfa, ponte esa rola, Peri.
0: Con mucho cariño.
3: Esa carta de mi mamá. Ya está en el cielo.
0: Un abrazote, perfecto, con mucho gusto, para acá la mandamos. 1:53, mi gente chula, yo me despido, pero me voy directamente a la feria. A la feria a las 3 de la tarde tendremos el Tex-Mex Music, estará el Diamante, estarán las Nortechulas, estarán muchas agrupaciones muy buenas, y principalmente estarás tú con el set, en el set que preparamos para que lleves a mamá, te tomes la foto con mamá en la zona 5R y te la entregamos, no, mamá, tu mamá es tuya ya. Te entregamos directamente lo que viene siendo la foto impresa y te la llevas a grapas, no pagas absolutamente nada, nada de nada. Así que por allá, al ratito nos vemos, y se van a quedar en esta tarde, también kilométrica, con mi estimado JR, el buen Johnny, de aquí hasta las 10. Ahí le mandan sus taquitos. Ya saben, Mikey, de qué le gustan a mi JR chulo. Yo soy la Perico Oscar Guarneros, y aquí en cabina,
4: y este es el estilo y el
0: a las 10 de la noche, está bien.

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1: ¡Qué ole! Amigos de La Grupera, ¿cómo están? Listos para darle con Toño, Lupe y Guadalupe, aquí a través de la mera mera La Grupera 89.3.
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11: ¡Chavales! ¿Cómo andamos? ¡Buena tarde! Ya son las 3:02. Hoy me reclamaron por venir a verte. Despedimos a mi brother Oscar Guarneros, La Perica y todo el Peri Power en esta rica tarde. Contigo soy Johnny, el JR. Bienvenidos, tenemos purititas nortechulas.

0: 3 de la tarde con 5 minutos. ¿Cómo andamos? Buenas tardes. 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Un festejo de maravilla, un festejo en grande, un festejo como todo lo que se merecen, como las reinas del hogar, las reinas del trabajo, las reinas de todos nosotros. Así que, mamá, papá, hay que mocharse, hay que mocharse. Como ya lo sabes, tenemos el teléfono sonando en cabina 2221-234599. Y además también tenemos el 2212-664780. ¿Qué vale? ¿Cómo andamos? Buenas tardes, ¿quién se reporta?
1: Buenas tardes, mi JR. Pues complacemos con una canción, una norteñita de la banda costeña. Una aventura, lo que tú buscabas. Por favor, amigo, mi JR, a ver si ahora sí me la pones. Gracias.
0: ¿Cómo que a ver si ahora sí? Si siempre las pongo, mentiras. A ver. Por eso se hacen los chismes, Diego Go. No te digo. No te digo, Diego. Solo por eso me debes una beer. Que de repente en varias partes, ¿no?, de la ciudad de Puebla, como que ya comenzó a llover. Pero no sé si son en mis partes o en todos lados, porque se siente bochorno.

3 de la tarde con 10 minutos. Ahí estuvo la rola. Híjole, puro sufrimiento. Dice a mi vida. Ya son las 3 de la tarde con 10 minutos. Arre, macho, se llama la rola. Morenaza.

0: la tarde con 13 minutos. Ahí está la rola, se llama Morenaza. ¿Qué onda? ¿Cómo andamos? Buenas tardes, ¿quién se reporta?
1: Hola, mi JR, buenas tardes. ¿Qué onda? Con el gusto de saludar al locutor más guapo.
0: El gusto es mío, gracias.
1: Pero qué gusto escucharte en este domingo a esta hora.
0: Sí, es raro,
1: estamos,
0: ¿no?
1: Estamos también trabajando igual que tú.
0: Qué chulada.
1: Feliz Día de las Madres para todas las que escuchan la grupera.
0: También para ti.
1: También un fuerte abrazo hasta donde quiera que se encuentre. Y pues aquí andamos escuchando las Norte Norte chulas. Te mando un fuerte abrazo y un beso hasta cabina.
0: Mi querida Mari, te mandamos un abrazote. Feliz Día de las Madres, de verdad. Una madre ejemplar como tú que en este día anda laborando, la verdad que por eso siempre de repente entre la banda decimos, ¿no? Hay ocasiones en que no dimensionamos el esfuerzo que ustedes como madres hacen para tener bien a sus hijos. Así que en este día laboral, pero no por eso menos especial, corazón, te mandamos un abrazo y muchas felicidades. ¡Un abrazo! ¿Cómo le comandamos? Buena tarde, ¿quién se reporta?
2: Buenas tardes.
0: ¡Ese Marcelo!
2: Buenas tardes, buenas tardes, buenas tardes, buenas tardes, buenas tardes.
0: ¿Qué onda, carnal?
2: Buenas tardes, mi estimadísimo JR.
0: ¿Cómo andamos?
2: Oye, estoy escuchando aquí en Santo Choribio.
0: Hermano, un abrazo.
2: En la casa de mi jefa, un saludo para mi jefa, mi JR.
0: Un abrazote con cariño, carnal.
2: Mi progenitora que aquí andas conmigo.
0: Sí, hermano.
2: Un abrazo, gracias.
0: Carnal, un abrazote, saludos y bendiciones. Si andan con la jefa, díganle algo bonito al aire, oigan. Dedíquenle unas palabras, algo bonito. Yo traigo una reflexión. Pero estoy pensando si decirla o no porque me vaya a ganar el sentimiento, ¿verdad? No tuve el chance de ver a mi mamá el día de hoy, pero la siguiente semana la voy a festejar mucho, mucho, mucho, mucho, mucho. Así que lo sigo valorando, ¿eh? Yeah. ¿Qué tal si me gana el sentimiento y me agarra por acá la lloradera? No, mejor yo creo que la voy a guardar. Dice por acá, hola, pasa mi saludo, a ver, mi JR, a ver, pero ¿cuál? Hola. Vamos a ponerle por acá, hola, pero ¿cuál? Yo acabo de entrar, a ver, ¿qué fallas son ahí? Dice por acá, mi Johnny, ¿qué tal? ¿Cómo andamos? Muy buena tarde, oye, ponte la rola. La de la banda dominguera. Ahí está la rola, recuerda, estamos escuchando purititas.
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0: Así es, ya son las 3:15.

0: Ahí estuvo la rola de control, se llama la banda dominguera, aquí a través de la grupera La Mera Mera. Vámonos con el mensaje, recuerda, 22-21-23-45-99. Hola, ¿qué tal? ¿Cómo andamos? Buena tarde, ¿quién se reporta?
1: ¿Qué onda, mi hijo Terry? ¿Cómo andamos? El show, ya vamos a ir a felicitar a las mamacitas,
0: ¿o qué? Canal, a las 10 que salga, a las 10. Oye, por cierto, ¿eh? Hoy me quedo contigo hasta las 10 de la noche, no manches, va a estar maratónico este rollo.
2: ¿Por qué no? Hoy el Día de las Madres nos merecemos, aparte de estarte escuchando y acompañándonos como regalo,
0: okay,
2: que es una bendición.
0: Gracias.
2: También nos merecemos una bonita reflexión.
0: Me va a dar el sentimiento.
2: Buenas tardes, JR, te mando un fuerte abrazo y muchas felicidades para todas las mamacitas, en especialmente a doña Verónica.
0: Sí.
2: No, ya sabes que se les quiere.
0: Gracias.
2: Y se les desea lo mejor. Bendiciones de Angie.
0: Mi Angie, te mandamos un abrazote. Muy buenas tardes. Feliz día, corazón. Te mandamos también saludos y bendiciones. Vámonos con música. Ya son las 3 de la tarde con 19 minutos. Eso por aquel migajero fresa. Ponte la canción de la chela, pero es que, o sea, ¿cómo le hago, güey? Ponte a chela.

0: Hola, vecino.
1: ¡Ya, hola, vecina! ¿Cómo andamos? Buenas tardes. Ya son las 3:22. Continuamos en Norte Chulas. Listo por acá, yo mándale saludos para el grupo que trabaja en plataforma. Los Inadaptados, carnal. Saludos y bendiciones. Toda la bandera que andamos trabajando en este día, ¿verdad? Los Inadaptados, como dijera Alfredo Olivas. Dice por acá, mi Johnny, ¿qué tal? ¿Cómo andamos? Buena tarde, oye. Ponte la canción, la de Para Poder Llegar a Ti, del señor Julio Preciado. Andamos en las Nortechulas y queremos escucharla. Oye, como dijeron por ahí, por support. Oye, no más. En este homenaje al señor Ramón Ayala. Oye, no más. ¡Qué bonito! 3:24. Recuerda, el teléfono sonando en cabina. 22-21-23-45-99 y 22-12-66-45.

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7: Ya son las 3 de la tarde con 32. Por acá dice, hola, ¿qué tal? Buenas tardes. Mándale una felicitación para mi esposa Angélica Juárez. Y un saludo especial para mi mamá que está en el cielo. Ahí ponte la canción. No hay novedad, por favor, gracias, saludos y bendiciones. Buenas tardes, un abrazo hasta el cielo. 3:32, andamos en las

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0: tarde con 35 minutos. Ahí está la rola, se llama No Hay Novedad, aquí a través de la grupera La Mera Mera. Oye, eso por acá, millones, ¿qué tal? ¿Cómo andamos? Muy buena tarde, oye. Ahí mándale saludos para mi querida abuelita, la señora Marina Rojas Berruecos. También para mi querida madrecita, la señora Dolores Cepeda. Y también para mi querida esposa, María de Los Ángeles Poceros Bautista, por ser Día de las Madres. ¡Un abrazote! ¡Qué bonita la familia, qué bonita la familia! ¿Qué vale? ¿Cómo andamos? Muy buena tarde. ¿Quién por acá se anda reportando la ola?
1: JR, buenas tardes. Pues un placer con la canción Más Allá del Sol de Joan Sebastián. Buena tarde y buen domingo. Gracias.
0: ¿La canción más qué? Es que no entendí. A ver, ¿la canción qué?
1: Más Allá del Sol de, con la canción Más Allá del Sol de Joan Sebastián. Buena tarde y buen domingo. Gracias.
0: La de Más Allá del Sol. Órale, pues, carnal. Saludos y bendiciones y buenas tardes. Vamos poniendo románticos. A las 3 de la tarde con 36 minutos. Recuerda, el teléfono sonando en cabina. 22 21 23 45 99.

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0: 3 de la tarde con 45 minutos. Ahí estuvo la rola, se llama Gracias por estar conmigo. ¿Qué vale?
1: Ese chiquete, besos de Chapulín.
0: Ese Chapulín Uberiano.
1: Que normalmente excelente. Domingo vamos a darle. Por ahí ponme la del Chapulín domesticado, digo, la del lobo domesticado. Ay, dedicado para mi Rebequita. Saludos, chique, Chapulín, lobo. No sé qué se duro. Chapulín de la radio.
0: Chapulín Uberiano. ¿Qué hora ya es? Mister Domesticado, Mister Domesticado. Ya son las 3:46.

la tarde con 48, por acá dice: oye, mándale saludo para mi cuñada Rayo, también para mi esposa Tere, que nos va oyendo en el Didi, de parte del hombre más hermoso del mundo, mi brother Esteban. Así que ahí le mandamos un abrazote, muchas felicidades, excelente día. Ahí para su cuñada Rayo, también para su esposa Tere, de parte de mi brother Esteban, donde quiera que vayan, con cuidado, ya son las 3:49.

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2: Ya son las 3:54.

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1: 3:57 PM, amigos de La Grupera, cerramos con broche de oro las Nortechulas. Bobby Pulido, le pediré al cielo. Aquí a través de La Grupera, soy Johnny el JR, buenas tardes. ¿Qué andan haciendo? Cuéntenme. ¿A dónde van a ir? ¿Dónde fueron? Hoy es un día para celebrarlo en grande, así que no lo desperdicien. 3:57.

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8: 4:42 por acá, dice, hola, ¿qué tal? ¿Cómo andamos? Buena tarde, oye. Mándale una felicitación por el de las madres a mi madrecita linda, que la amo mucho y que quiero decirle que muchísimas gracias por todo y que me disculpe el día de hoy por no poder estar con ella por el motivo que ella ya sabe. Pero quiero que sepa que voy a estar con ella para cuando lo necesite. Gracias, mi madre. Ella se llama Juana Rosas Manuel. Te escucha en la colonia Zaragoza desde Amozoc. Y la van a dedicar la canción de Calibre 50. Simplemente gracias. Vamos a compartir esta reflexión del Día de las Madres. Para que no te la pierdas. El día de hoy. Por ellas y para ellas.

El Día de las Madres es mucho más que una fecha en el calendario. Es una pausa necesaria para honrar esa fuerza invisible que sostiene el mundo. Ser madre, o ejercer ese rol desde el corazón, es una de las formas más puras de generosidad. Es aprender a escuchar lo que no se dice, a sanar con la presencia y ofrecer un refugio seguro en medio de cualquier tormenta. Es en esencia la valentía, el carácter, por el bienestar de otros como una prioridad absoluta, guiada siempre por una brújula de amor incondicional. Admiro profundamente la capacidad que tienes para transformarlo todo con tu entrega, en cada gesto de cuidado y en cada palabra de aliento. Dejas una huella que trasciende el tiempo. Y no se trata solamente de la crianza, sino de la sabiduría con la que compartes tus experiencias y la paciencia con la que siembras valores. Tu labor diaria es un arte silencioso que construye el futuro, convirtiéndote en un pilar de fortaleza y un ejemplo de resiliencia para todos aquellos que te rodean. A veces, en el ajetreo de la rutina, el sacrificio y la dedicación pasan desapercibidos. Pero hoy queremos que sepas que cada esfuerzo cuenta y que tu luz brilla con una inmensidad única. Ser una figura materna implica una responsabilidad inmensa que tú llevas con una gran admiración, porque tu capacidad para multiplicar la alegría y para dividir las penas es un don que merece ser celebrado no solamente hoy, sino cada vez que tu mano guía el camino de alguien más. Que este día sea un recordatorio de lo mucho que inspiras y de la importancia vital que tienes en nuestras vidas. Mereces recibir de vuelta toda la ternura y el respeto que siembras a diario. Que la vida te regale momentos de paz y la satisfacción de saber que tu influencia es un motor de cambio y esperanza. Muchas felicidades en este 10 de mayo. Gracias por ser esa presencia extraordinaria que hace del mundo un lugar mucho más humano, mucho más cálido, mucho más perfecto. Hoy, por siempre y para siempre. Muchas, pero muchas felicidades, mamá.

0: 4:57. Hola, muy buena tarde. ¿Quién se reporta?
1: Un saludo para mi mamá, para la abuela Cane, para la abuela Juana, para el día de las madres.
0: Ok. Saludos para ella. Saludos y bendiciones y buenas tardes. 4:58.

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0: Ya son las 5:08 p.m. Oye, recuerda, si quieres la reflexión de colección en este Día de las Madres, pídemela 2221-234599 y 2212-664780.
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0: Las 5:09.

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